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1: 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Dímelo.

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8: El jugador más joven en debutar con la selección mexicana mayor es Gilberto Mora, quien fue mediocampista surgido de los Xolos de Tijuana y quien hizo su aparición histórica con solo 16 años de edad, superando marcas anteriores que pertenecían a figuras como Luis Pérez y Rafael Márquez.
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Somos mucho más que 11. ¡Vamos, muchachos!

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0: puede ser bicampeón, sí. O bueno, no sabemos porque Argentina está ahí metido.
1: Quizás se repita la final de Qatar de hace 4 años entre Francia y Argentina, que está la posibilidad ahí. Las semifinales se juegan este martes y este miércoles entre Francia y España y Argentina contra Inglaterra. Qué partidazo.
0: Oye, pero ¿sabes qué? Estaba yo pensando que cualquiera de las 4 combinaciones que se pueda dar, sí, es decir, un Francia-Inglaterra es bueno, Francia-Argentina bueno, España-Inglaterra, España-Argentina, bueno, o sea, realmente cualquiera de los juegos, de las combinaciones que se puedan dar, es muy bueno, ¿eh?
1: Es muy bueno, y después de 104 partidos que fueron los que se han llevado a cabo, digo, hasta el momento ya todavía faltan 4 partidos, llegamos a 100 ya cumplidos y estamos a 4 de terminar esta copa, lo cual a mí me tiene, te digo, pues acabo de un tristón, Jessy, ¿qué sigue después en la vida? ¿Qué se hace?
0: 44 equipos se fueron a su casa, es decir, quedan los 4 que de origen, yo creo que muchos decíamos que cualquiera de los 4 podía ser campeón, ¿no?
1: Sí,
0: quizá por ahí había uno que otro favorito que se quedó en el camino, como Alemania, como Países Bajos, como
1: Brasil nuevamente también, una decepción.
0: Colombia, que de pronto alguien pudo haberlo mencionado, se quedó en el camino, pero bueno, están los 4 que deben estar, 4 muy buenos aspirantes al título.
1: Así es, y bueno, tenemos también alguien que ha estado muy presente en este programa durante todo este tiempo, estuvo cubriendo ahí todos los eventos de los fans alrededor de toda la República y también allá en Estados Unidos. Recibamos con un fuerte aplauso a nuestra querida Mon Gómez, aquí en Amigos y Derechos.
0: Hombre, qué gustazo tenerte acá. ¿Ya alguna vez hiciste las veces de conductora con don Fernando Gay?
1: Sí, ya estuvo con nosotros acá.
0: Pero bueno, ahora subiendo. Te recibimos con muchísimo cariño. Qué gran trabajo has hecho, Mon.
2: Ay, muchas gracias. Déjenme aviento un brinquito porque estaba un poquito alta la silla. Pero muy contenta de estar aquí con ustedes. Gracias por la invitación y feliz, aunque igual que ustedes. Como que un poquito triste, Mon, de que ya nos quedan 4 partidos nada más.
0: Oye, pero cansada, ¿no has andado del tingo al tango? Yo te veo en uno y en otro y en avión y...
1: Guadalajara.
0: En todos lados, sí. Y en el aeropuerto, y te bajas y te subes. ¡Qué bárbara!
2: Pues sí, un poquito cansada, pero más feliz. A mí me encanta andar así de un lado para otro. Si por mí fuera, yo andaría en Estados Unidos ahorita también.
0: Oye, te voy a decir una
2: energía
0: cosa.
2: Tenemos.
0: Oye, y cuando no estaba viajando, moviéndose, estaba preparando su ropa, cosiendo,
1: claro,
0: pegando.
1: Sí, también.
0: Porque es modista.
1: Sí, también.
0: La niña es modista.
2: Eso lo descubrí en este 2026, que dije, a ver, quiero outfits diferentes, que nadie más vaya a tener. Entonces me aventé y la de diseñadora.
1: Ah, felicidades.
0: Pues
1: mi
0: acá
1: querida.
0: Te tenemos una tarea prácticamente imposible, ¿eh?
2: A ver, cuéntame.
1: Con la dama de...
0: Con la dama del amor, del dama amor. De México.
2: Un día deberíamos de venir vestidas iguales.
0: No te lo recomiendo. No te lo recomiendo. Pero bueno, mira qué bonitos looks. Algo así para la señora, hombre.
2: Una, le hizo falta su playera de México.
0: Sí, no quiso ponérsela.
2: No quiso. No, es que le hizo falta el brilli brilli. O sea, claro. Yo le debí de haber traído una.
0: En el lente tiene brilli brilli, ¿eh?
2: Sí.
0: En el lente trae brilli brilli.
2: Es que entre comadres nos entendemos.
0: Ah, bueno.
1: Sí. Oye, Mo, vamos a revisar algunos datos que nos ha dejado este torneo. Además, has estado tú muy presente en todos estos fanfests y tenemos acá alguna información que seguramente le va a interesar a la gente que nos está escuchando. Que esto ha sido lo mejor hasta el momento, el nivel de los partidos de eliminación directa, ha habido grandes remontadas, prórrogas, tandas de penales y varios encuentros resueltos por detalles. Jessy, yo creo que en ese sentido, creo que el nivel de este torneo se ha sido de los mejores en la historia de estas copas. ¿No lo han visto así
0: ustedes? Sí, yo creo que sí, y sobre todo por la duda que venía de que podía existir una cantidad inusitada de partidos aburridos por ser 48 selecciones, ¿no?
2: Exacto, y creo que lo que también más ha llamado la atención, no sé ustedes cómo lo vean, que quizás llegamos a demeritar a muchas selecciones, claro, antes de empezar esta fiesta. Veíamos una selección como Cabo Verde, como incluso el Congo, y decíamos, ¿qué partido tan aburrido? Sí, sí, sí. Y fueron esos que nos dieron la sorpresa, que fueron espectaculares, incluso la eliminación entre Cabo Verde y Argentina.
1: Está considerado como el partido más emocionante de todo el torneo. El número 1 y después viene el de México contra Inglaterra. Igual tenemos acá más datos. Este nuevo formato de 48 selecciones, justo como lo que mencionabas, mi querida Mon, aunque generaba dudas, ha permitido que aparezcan selecciones poco habituales como lo de Cabo Verde. Y también hay que decirlo que figuras consolidadas, jugadores como Jude Bellingham, Kylian Mbappé, Messi, han respondido en los momentos más importantes, elevando también el nivel de este torneo.
2: Sí, oigan, si me permiten, les quiero contar algo. Por ejemplo, ahorita que mencionaban lo de que han dado en los fanfests y todo, ayer justo me tocó ir al partido de Inglaterra-Noruega. Uh-huh. Y estaba a reventar el Zócalo. No cabía un alma. El partido no había empezado y decían, ya no cabe la gente en el Zócalo. Para poder ingresar por el área de prensa, tuve que ir así en medio de la gente, apretada, porque afuera del Zócalo había mucha gente. El impacto de Haaland, porque todos iban con Haaland, Haaland. Sí, claro. Pues increíble. Yo creí que era partido de México, casi casi.
1: Yo también pensé que ya había bajado la emoción. Por
0: oye, y luego vi un video ciudad. También, creo que del Zócalo, de algún fanfest, donde había muchísimo mexicano argentino.
2: Ah, claro. Ah,
0: o sea, mucho vato de Iztapalapa sintiéndose de Puerto Madero.
1: Sí. Sí, te tocó. Oye, Mon, ¿te parece si vamos a ver lo que hiciste ahí en el fanfest?
2: Me encanta. Vamos a verlo.
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2: Amigos sin derechos, Inglaterra ya tiene rival para la semifinal y se trata nada más y nada menos que de los actuales campeones. Argentina, la albiceleste avanza, está entre los mejores cuatro de este 2026. ¿Cómo lo vivieron los aficionados? ¿Ellos realmente creen en el bicampeonato?
5: Messi, siempre Messi, toda mi vida, y me voy a tatuar su rostro en el pecho, siempre Messi, siempre.
6: Una emoción muy fuerte que no la he tenido por nadie, por ningún jugador en la vida lo he tenido. Messi es mi todo, es mi todo.
7: Fue espectacular, o sea, esperábamos que el gol llegase, lo único que queríamos que Argentina gane en el tiempo, suplementario, no queríamos penales, teníamos equipo para ganar el partido, así que era así, era esperar, paciencia y tener esperanza en nuestros jugadores. Tenemos muy buenos jugadores, así que era solo cuestión de tiempo. Y bueno, ya que estábamos festejando otras semifinales y ¿por qué no otra final? ¿Por qué no?
2: A ver, justo eso, ¿se cree en el bicampeonato?
7: ¿Por qué no? No, las cosas, el fútbol nada está escrito. No, la historia está marcada por hechos. ¿Por qué no puede? ¿Por qué no podemos repetir? ¿Por qué no?
8: Al tope. Lo mejor fue la remontada que dio Argentina. No, increíble.
2: Oye, a ver, realmente el día de hoy había mucha gente que venía al duelo pero apoyando a Suiza. No querían que avanzara Argentina. ¿Cómo vives eso?
8: No, pues les daba envidia, la verdad. Sabían que Messi era el mejor. ¿Cómo iban a poder contra eso? Entonces, qué bueno que Messi demostró que es el mejor. Argentina.
2: Soy argentina, cordobesa. Sí, hoy no, estamos felices. Mal. Oye, ¿crees en el bicampeonato de tu selección?
9: Por supuesto, obvio.
2: Siempre con fe. Como argentina, ¿cómo vives esta semifinal que se da, este cruce? Argentina contra Inglaterra. Sabemos lo que significa en historia y también en historia futbolística, porque además en el 86 se da la mano de Dios. Quizás el partido ya no va a ser en México, pero México vuelve a ser sede y por ahí como que trae recuerdos.
9: El que nos salta es un inglés y ya lo es, y ya lo es.
2: Oye, ¿cómo lo viviste aquí en México? Porque muchos aquí en México no querían que Argentina avanzara.
9: No, me encantó, la verdad. Se sentía la rivalidad, pero la vivimos, la super vivimos.
2: Rivalidad a tope en esta semifinal entre Argentina e Inglaterra. 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
0: Oye, Monty, ¿qué te dejan los fanfests con tanta cobertura que hiciste, tantos días que fuiste a Guadalajara, fuiste a Monterrey, fuiste a México? ¿Qué es lo que te deja? ¿Cuál fue el mejor día? ¿Cuál fue la gran experiencia de estar cubriendo los fanfests?
2: Sinceramente, a mí el que más me gustó fue el de Monterrey. Creo que también porque fue en el Parque Fundidora, ahí mismo estaban los conciertos, había muchas dinámicas, sí hacía bastante calor obviamente en Monterrey, pero había mucho espacio donde tú podías ir y sentarte y creo que estaba un poco más cómodo. Caso contrario, por ejemplo, aquí en el de la Ciudad de México, donde si te querías sentar era en la plancha del Zócalo. Entonces eso yo creo que era, pues por comodidad me gustó, yo creo que un poco más el de Monterrey. En cuanto a ambiente, en Guadalajara había mucho ambiente. Y aquí en Ciudad de México creo que teníamos un poquito de todo. Era como que el que tenía más spots, eso sí, para tomarte fotos, para ir. Creo que, por ejemplo, yo apenas hice un videíto donde mostré todo lo que puedes hacer, porque muchos creen que ya no hay actividades, pero hay muchas cosas por hacer en el FanFest, más allá de si te gusta o no te gusta el fútbol.
1: Oye,
0: hoy en la tarde estaba lleno el de aquí, ¿eh?
1: Ah, sí, el del de, Campo Marte, que está muy cerquita. Aquí, y está bonito, la verdad. Tuve la oportunidad de ir dos veces. Sí, vale la pena darte una vuelta. ¿Tuviste chance de ir a ese también?
2: A ese, ¿no? La verdad, no. Pero todavía tengo días. Tengo una
1: todavía
2: semana.
1: Te quedan dos partidos, sí, tres partidos, cuatro partidos lleno, todavía, ¿eh? Sí. Oye, ¿y de qué nacionalidad fueron los aficionados que mejor te cayeron? Obviamente son los de México, pero después, ¿quién?
2: Después, yo creo que nuestros novios, los colombianos, porque ahí ya ves que entre México y Colombia hubo mucho. Y los colombianos trajeron toda la fiesta a México, ¿eh? O sea, ellos se apoderaron incluso del Ángel y no nos pusimos celosos, la verdad, como mexicanos.
0: De la Minerva,
2: ¿eh? Sí, creo que ahí se las prestamos, les dijimos, está bien, hagan su fiesta, o sea, fuimos a celebrar con ellos. Creo que hubo buena afinidad con los colombianos.
0: Sí, la verdad es que sí.
1: Sí, tenemos declaraciones de Messi que ya está listo, preparándose, concentrándose para este que será una semifinal, que además tiene pues un historial entre estas dos selecciones muy importante en el fútbol y también de manera histórica en general en la vida. Así que vamos a escuchar las declaraciones de Lionel Messi.
10: Es tu primera vez contra Inglaterra. Es especial, para todos los argentinos es especial, imaginamos que para vos también.
11: Sí, la verdad que sí, que siempre es especial jugar contra las selecciones grandes. No me pasó nunca contra Inglaterra, es la primera vez, así que va a ser un partido especial, semifinal de una Copa del Mundo, así que bueno, ahora descansaremos y nos prepararemos para eso. Venimos de mucho desgaste, de jugar una larga más otra vez y bueno, a veces se nota.
0: Oye, y también vamos a escuchar Scaloni. ¿Cómo ha sufrido Scaloni? Yo no sé cómo le ha dado un infarto,
1: cara. En la banca Cabo se ha visto, Verde. Sí, nervioso, nervioso.
2: Y ayer se le veía la cara así de que le volvió el aire.
0: Era, yo no sé, de verdad, cómo no le ha dado un infarto. Sí. No, ni festeja, se cubre la cara.
1: Ay, se
0: agacha. O sea,
1: se vienen tiempos peores, Scaloni. Sí, con este partido en semifinales. Tenemos las declaraciones, Jessy.
12: ¿Cómo imaginás que vas a vivir vos y los jugadores este partido? ¿Y qué mensaje le puedes dar a todos los argentinos que estamos ansiosos y esperando?
13: Es un partido de fútbol, ¿eh? El mensaje es que es un partido de fútbol. No busquemos otra cosa, es un partido de fútbol. Y vamos a jugar un partido de fútbol contra una gran selección que tiene un gran entrenador, que lo aprecio, lo admiro mucho. Y es un partido de fútbol, punto. No hay más que eso.
0: ¿Eh? ¿Qué hubo, le?
1: Ándale, para que la gente sí se lo tome como tal, como un partido de fútbol, sí. Pero...
14: Corriente, es la vida que tú vives, cómo piensas lo que dices, ahí se ve tu educación.
0: Ándale. ¿Eso para quién fue o qué? ¿Qué
14: pues
0: directa?
14: Nada, la tenía muchas ganas de cantar, la qué verdad es que cantas. Tenía mucho tiempo que no la podía cantar.
0: ¿Qué voz? ¿Desde que Pepe Aguilar cantó con ella?
14: Ando, ya insoportable, disco, ya. Mi amor, canto, pero bueno, hasta en el supermercado ya me andaban agarrando ahí, no por fardera, sino por cantadora. Amor, ¿cómo estás? Ahorita
2: muy
14: sabiendo
2: contenta.
14: Que... Ay, no seas ingrata, tráeme de esas blusitas que tú tejes, muy preciosas, con brillitos, porque si no me he puesto ninguna es porque
0: no. Las teje, las pega, ¿no?
2: Las pego, ajá,
14: ay,
2: le pego
14: no,
2: los
14: si
2: brillitos.
14: Las pegas entonces, no me traigas nada, porque a mí lo que
0: sí,
14: me gusta
0: son pegadas,
14: es lo
0: tejido. Señora, no se deje llevar.
2: Pero si te traigo una, te la vas a poner.
14: Sí, pero tiene que ser muy bling bling como yo. Así okay. Muy brillosa, muy vidriante, muy 360, ¿te parece?
2: Claro, que resalte.
14: Que resalte, que le llaman. Oigan, muchachos, pues yo los invito a hacer una pausa comercial. ¿Quién creen que vamos a tener en la música? Testes.
0: Uy.
14: Testes. Que bueno, pues la verdad es que se rifan, controlan y dominan. Y bueno, pues desde hace mucho tiempo están haciendo excelente música. Y bueno, pues vamos a seguir teniendo invitados porque traje unos machos alfa.
1: Y también tenemos al streamer más importante de este país.
0: Sí.
1: Claro,
14: es mi macho alfa, okay. Ahorita les voy a contar más acerca de él, pero vamos a un corte comercial, yo digo, ¿no, muchachos?
0: Sí, vale, vamos a darle
14: la mano, claro que sí.
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3: Ya estamos en la radio, perdón, estábamos aquí alegando. Está Mon Gómez con nosotros, es domingo. Y pues hoy no hubo fútbol. Qué triste es un día sin fútbol, ¿no? Sí.
4: ¿Qué se siente, Mon? Bueno, jugaron los Pumas en la mañana.
3: Perdieron, por cierto,
5: 1-0. Contra el América 1-0. De Cali, sí, señor. Se siente triste. Pero ya también va a regresar la Liga MX. Eso me regresa la ilusión.
4: Te emociona el viernes botanero, Mon.
5: Oye, lo dirán de broma, pero a mí me emociona hasta la Liga de Ascenso y de Expansión y todo lo que wow. Se haga.
3: Oye, regresa en 15, todo. ¿No?
5: No, ya.
3: ¿Ya el próximo fin?
5: Sí.
3: Este jueves.
5: Y los Pumas juegan de local, de hecho.
3: ¿Te vas a los Pumas?
5: No.
3: ¿A quién?
5: Yo sí lo digo así abiertamente. Yo soy Team Atlético Javier Hernández. Donde él esté, yo voy a estar apoyándolo. Okay.
4: Mira, es fan
3: del Chicharo.
5: Sí.
3: Del Chicharo. Pero ¿y que no juega?
5: Pues estoy con la cadena de televisión que él está.
3: No, no, pero ¿a qué equipo le vas de fútbol?
5: Es que en teoría yo le iba. Es que está chistosa mi historia, porque en teoría yo le iba a la América. Y si me dices de todos los equipos de la Liga MX, sí prefiero al América. Pero cuando Chicharito regresó a la Liga MX, yo quería que le metiera gol al América. Y dije, eso no lo hace un americanista real.
3: No, no, no.
5: Entonces, yo
3: ni
5: ahí
3: un aficionado.
5: Fue, entonces ahí fue real. Donde yo llegué a la conclusión. Dije, no, yo apoyo a él. O sea, el equipo donde él esté, ahí lo voy a apoyar.
3: Ok.
4: Oye, que el Chicharito

0: Exacta.
1: Estamos desde las calles de la ciudad y mi amiga tiene una mesa con 4 sillas disponibles. ¿A cuáles de los jugadores más emblemáticos de esta justa deportiva sentarías?
2: Gil Mora,
1: okay.
2: Jiménez, Bociña y Bono.
1: Ok, grandes elecciones. ¿A quién quieres campeón de esta justa?
2: No pueden ser 5 para que vaya Bellingham.
1: Sí, sienta sí, Bellingham, claro. Porque es la figura ahorita.
2: Sí, lo máximo.
1: ¿Y a quién quieres campeón?
2: Híjole, ¿es Francia o España? El que sea.
1: Omar, tienes 4 sillas disponibles en una mesa. ¿A cuáles de los mejores jugadores sentarías?
3: A Chris.
4: Ronaldo.
3: A Bellingham, a Mbappé y a quién más. Gil Mora, ese que me cae muy bien.
1: Gracias.
3: Vale.
1: Oigan, duda, ¿a quién quieren campeón del mundial?
5: ¿Francia o España?
3: Francia.
6: Yo sentaré a mi vez a lo que dice a Mbappé, que está en Francia. También lo que sea a Lionel Messi. Y lastimosamente México no clasificó, pero a Quiñones igual lo sentaría ahí en frente de.
1: Te falta uno.
6: Ah, y por último también a Morita.
1: Morita, sí, claro que sí. ¿A quién quieres campeón del mundo?
6: En campeón del mundo, ahorita le vamos a Inglaterra.
1: ¿Pero a quiénes sentarías en tu mesa?
7: A Gilberto Mora, Quiñones, Bociña. Creo que Cristiano Ronaldo.
1: ¡Ay! Una mesa interesante. Ahora dime, ¿a quién quieres campeón del mundo?
7: Inglaterra.
1: ¿Por qué?
7: Pues porque con ellos perdimos y es más fácil decir que perdimos con el campeón.
1: Ah, bueno. Ah, ya viéndolo así, se nota diferente.
7: Claro, por supuesto. México lo hizo muy bien y lo mejor sería decir que ganó. El campeón fue el que perdió.
1: Así es, amigos sin derechos. Pues ahora ya lo saben. Una mesa, 4 sillas. ¿A quién sentarías tú? Soy Karen Casillas y volvemos a esta cabina de Amigos sin Derechos.
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10: Querido Jesse, tenemos aquí en el foro de Amigos Sin Derechos a un streamer creador de contenido que es experto en callarle la boca absolutamente a todos los argentinos, sobre todo. Démosle un fuerte aplauso y que suenen esos tambores para recibir a Mike Máquina del Mal.
9: Bienvenido, Mike.
11: ¿Cómo andas, papá? ¿Cómo estás,
9: Mike? ¿Cómo andas, Mike?
10: ¿Cómo le haces para dejar callados a todos, Mike? La verdad es que
11: ahí andamos, ahora sí en época mundialista.
10: Parece que no, pero luego te dicen unas cosas y se las reviras y los dejas así, enojados.
11: Complicado, cada vez me la dejan más complicado porque pues Argentina sigue ganando, entonces es complicado, pero bueno, esperemos que no ganen el mundial porque de verdad te voy a ser sincero, son insoportables. Los argentinos, hablando de fútbol, son insoportables.
9: Oye, cuéntame algo, ¿de verdad esperabas que no llegara a esta instancia?
11: Yo sentía cuando sufren con Cabo Verde, dije, el que sigue igual se los truena. Después van con Egipto y dije, ahora sí ya se van para su casa. Y otra vez la vuelven a sacar. Y ahorita contra Suiza dije, ahora sí ya se van a su casa. Y tampoco, o sea, la verdad sí es complicado también ver a esos cabrones que ganen. Son del América, güey. O sea.
9: Oye, sí hicieron la comparación en el programa de radio. Sí. Alguien del público hizo la comparación.
11: Sí, son del América. Yo le voy al América. Entonces, pues entiendo que muchas veces se le tire, pero siguen ganando. Pero yo tengo la idea y la fe de que Jude Bellingham, Harry Kane van a salvar el fútbol.
10: O sea, ¿tú crees entonces que Inglaterra ya en estas semifinales sí saca a los argentinos?
11: Es
10: ya
11: que no se ha enfrentado a nadie, o sea, hay que ser claros. Yo tengo la teoría de que si México hubiera tocado Argelia, Jordania, Austria, Cabo Verde, Suiza y Egipto, también estaríamos en una semifinal.
10: Oye, ¿y qué sería de Argentina sin Messi? ¿Tú cómo ves? Porque ya está pronto a que puede ser que este sea su última copa y luego viene pues unos años complicados, yo me imagino que para los argentinos. ¿Tú cómo lo ves?
11: Mira, mientras tengan Infantino de su lado, no serán años
9: complicados. O sea, no es Messi, es Infantino.
11: es la mafia de la FIFA, la mafia de los niños rata con corbata. Realmente sí, yo creo que a Argentina todavía le queda un buen rato de seguir robando.
10: ¿Sí sientes que sí le han ayudado a los argentinos a esta copa?
11: Es que sí hay cosas que tú dices, oye, decisiones en donde a unos sí, a otros no. Yo me acuerdo el partido de Austria en donde McAllister le hace una falta a un güey. De ahí deriva el gol de Argentina y no pasó nada. Pero de repente pasa la misma en contra de Egipto y es como, vamos a regresarle a ver si el papá de Messi cometió una falta cuando estaba chiquito. O sea, de verdad es como que se ponen muy... Sí siento que hay una cierta indicación para que si se puede echarle la mano a Argentina y avance lo más que puede, porque obviamente a todo mundo le conviene que Messi siga, ¿no?
9: Oye, pero no hubiera...

0: pasado lo mismo con Cristiano, de apoyar a Portugal para que, porque la final soñada hubiera sido
1: Portugal-Argentina.
2: Sí. Desafortunadamente los portugueses son pésimos para jugar fútbol, entonces no hay manera de sacarlos.
0: Yo pensé que pésimos para negociar, pues es un pendejo porque sí, lo hubieran hecho.
2: Sí, son pésimos para jugar fútbol, o sea, yo entiendo que una parte sí es como que te echamos tantito la mano y otra parte ponla tú, ¿no, güey? O sea, tú en la cancha, pues mete tus golecitos, mete esto, pues, ni modo que se mete Infantino también a rematar, ¿no? Lo de Portugal es asqueroso, es horrible, yo la verdad estoy muy agradecido de que ya me libre de tener que estar apoyando a Portugal, porque lo hicimos mucho tiempo por la cuestión de Cristiano Ronaldo y ahorita ya nos libramos de Portugal. Son muy malos para jugar fútbol y dejaron solo al comandante en este mundial.
0: Oye, porque te voy a decir una cosa, cuando fuimos a la reinauguración del estadio, que vino Portugal y que no vino Cristiano, muchísimos aficionados decían que México se iba a enfrentar al que era prácticamente campeón del mundo, a quien iba a ser campeón del mundo. O sea, había una esperanza brutal.
2: Es que en teoría, si tú ves a Portugal hombre por hombre, es de las mejores selecciones del mundial. Bueno, ya se fue, pero era de las mejores selecciones del mundial. Tú ves el medio campo campeón de Champions, ves atrás jugadores en el Manchester City. O sea, tú ves un equipo que dices, güey, este está para competirle a quien sea hombre por hombre. El problema es que están mal dirigidos, el problema es que se ve que hay grilla por dentro, que no quieren tanto a Cristiano Ronaldo como si quieren a Messi, o como si se le apoya a Messi en Argentina. Entonces yo creo que hay muchas cuestiones en donde Portugal estaba destinado al fracaso y pasó lo que tenía que pasar, los eliminaron y pues a su casa.
1: O sea, por lo que entiendo, ¿tú consideras que Cristiano es mucho mejor futbolista que Messi?
2: Yo considero que hay condiciones para decir que el mejor jugador de la historia es Cristiano Ronaldo.
1: Por encima de Messi, de Maradona, de Pelé, de absolutamente todos estos nombres.
2: En efecto, estamos hablando del jugador que más goles ha anotado en la historia del fútbol, estamos hablando del jugador que más goles ha anotado en la historia del torneo con más calidad, que es la Champions League, es Mr. Champions, es el jugador que metió 100 goles en 4 diferentes equipos, máximo jugador de selecciones, y hasta donde yo me quedé, el fútbol se trata de meter goles, y el cabrón es el que más ha metido.
1: Oye, Mike, ¿hace cuánto tiempo que ya estás streameando, haciendo contenido de fútbol? ¿Cómo comenzaste tu carrera? Creo que ahorita cambiando un poquito el tema y ya regresamos a hablar de fútbol y de
0: la
1: Copa.
0: Yo puse muy nervioso con lo de
1: Cristiano.
0: Sí,
1: es que dije, no, yo no. Está bien, Mike, está bien, te respeto, está bien.
2: Está good. A ver, yo empiezo en pandemia, pues ya sabes, nos quedamos todos en la casa, no había mucho que hacer, de repente se viene la fiebre de TikTok, todo mundo tenía su TikTok, yo no, en ese momento no lo tenía, un día se me ocurrió abrirlo solamente para verlos, y de ahí fue que empezó esta cuestión, vi que gente empezó a hacer videos de fútbol, y dije, a mí me late ese pedo, empecé a hacer videos sobre el América, y pues ahí ya me corrí.
0: Oye, y el streamer es pasión también, ¿no? Porque hay que estar ahí horas y hay que frentearse con los demás y hay que estar puesto con tu comunidad, con tu gente. Yo creo que hay mucha pasión en lo que hacen.
2: Sí, en el streaming es algo que prácticamente ahorita está, el deportivo está en pañales en México, está llegando apenas, en donde sí, realmente tú tienes que convivir con lo que está pasando en la tele, si estás reaccionando, más lo que te está diciendo tu gente. O sea, yo creo que la diferencia entre la tele y lo que puede ser el streaming es la cercanía que hay con tu público, ¿no? Porque ellos te escriben y te dicen, ay, ya calla, Dios. Inclusive la gente te dice, oye, no se escucha, oye, esto. Entonces, básicamente, el streaming es nosotros más el público. Yo no podría hacer esto sin ellos. Entonces, realmente es una cuestión en donde hay una sinergia. Yo creo que por eso hay tanta cercanía ahorita con los streamers, porque al final ellos se sienten parte del programa también.
1: Oye, ¿y has participado mucho con Davo, con La Cobra, sí, con Ibai? ¿Cómo surgió justo esta sinergia? ¿Te buscaron ellos, tú a ellos? Porque me parece que el contenido que están generando tú contra ellos, ellos contra ti, está interesante, está bueno, está divertido.
2: El primero que me busca fue La Cobra. Por ahí del 2021 teníamos streaming sobre la Copa América cuando va a México. Realmente creo que lo que funciona aquí es que yo soy muy de defender a mi selección, ellos obviamente son muy de defender a Argentina, y por lo regular el mexicano suele ser muy agachón, ya ahorita ya no tanto, pero antes era como sí, somos malos, sí, somos esto. Entonces yo creo que estos streamings son tan buenos porque realmente yo con argumentos trato de defender a mi selección, que a veces no me da tantos, pero trato de poner cara y de plantar cara por México, para que tampoco sé, porque en Sudamérica y el argentino, porque te está ahí chillón el argentino diciendo, ay, ¿por qué me atacan todos? Pues sí, güey, eres bien ojete, güey, si eres bien enfadoso, güey, pues obviamente uno se va a defender. Antes no existía esto de redes sociales. Hoy ya uno puede decir, oye, cabrón, no es cierto, no somos tan malos, no somos esto, no somos lo otro. Y fue que ahí que empezó todo ese show.
1: Oye, y sobre la selección, Mican, antes de despedirte, mi querido Mike, ¿cómo viste el torneo de la selección? ¿Le tenías alguna ilusión antes de arrancar? ¿Qué sentiste después de que nos eliminaron?
2: A ver, el golpe de la eliminación fue muy dura. Yo creo que México estaba compenetrado con su selección, como hace mucho no se veía. Yo hace mucho no veía este tipo de que estaba la selección con su gente. Había un divorcio entre México y su selección. Esperemos que este mundial sea el parteaguas para que otra vez exista la afición de la selección mexicana. Yo me subí al barco, yo creía, como siempre se cree, como tipo creen mujeres, o sea, pues tú sabes que, que te van a decepcionar, pero aún así uno cree en las mujeres y vuelves a creer y vuelves a creer y va a pasar y va a volver a creer, porque al final el fútbol se trata de fe, se trata de morirte con tu camiseta. Yo creía en ellos. Desafortunadamente no se dio, dieron un muy buen torneo. Eso yo creo que hay que estar agradecidos porque realmente se da un muy buen torneo. Ahorita Inglaterra está prácticamente como finalista y bueno, será lógico perder con ellos, pero se debe agradecer y fue un bonito mes, ¿no? Yo creo que sí. Todos pasamos un bonito mes.
0: Sí, no, y la verdad es que estuvo increíble. Fue una experiencia que quienes tuvimos la oportunidad de ir a algún partido de la selección la pasamos muy bien. Que nos dejes tu canal y los horarios, días y horarios en los que has streameas.
2: Bueno, Mike Máquina del Mal Show lo pueden encontrar ahí en YouTube, es donde hacemos todos los streamings y básicamente son los días que juega el América, los Pumas o ahorita selección argentina y cuando juega México.
1: Oye, muy bien, mi querido Mike, muchas gracias por haber estado con nosotros. ¿Qué tal te cae David Faitelson? Porque vamos a ir a una cápsula.
2: Es un personaje especial. Sí. Es bueno lo que hace, yo creo que es el papá de los influencers, es el papá de los vatos que nos enseñó cómo generar pica para cómo
1: generar. Si sientes que le has aprendido algo, o sea, sí, te fijas en David y dices, sí, o sea, yo voy a aplicar estas.
0: Claro,
2: porque se aguanta. Hay mucha gente que le das golpes y no se aguanta. Él sí, entonces, no me cae muy bien, pero tengo que entender que es muy bueno en lo que hace.
1: Oye, gracias, Mike.
0: Gracias, Mike, por estar acá. De verdad, muchas gracias.
2: Muchísimas gracias.
0: Vamos con David Faitelson, justamente.
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4: Hola Jesse, ¿cómo están? Saludos para todos los amigos sin derecho. Pues ya tenemos a los 4 semifinalistas del mundial. Yo creo que el mejor equipo hasta ahora, pues ha sido Francia. Realmente no se ha despeinado Francia, no ha sufrido tanto porque el campeón defensor de Argentina, pues ha pasado en los 6 partidos ha pasado por 2 juegos de tiempos extras. España ha jugado bien, pero ha tenido sus contratiempos también, incluso en el inicio del campeonato mundial con ese empate con Cabo Verde. Después ha ido mejorando futbolísticamente hablando, le ha costado trabajo a la selección de España, pero obviamente tiene un gran equipo y además un funcionamiento colectivo maravilloso. Y bueno, Inglaterra ahí viene con un gran equipo, con Jude Bellingham, con Harry Kane. Y por supuesto, me parece que tenemos 2 platillos espectaculares. Ahora, a ver, si me preguntan el mejor futbolista del torneo, la mejor selección para mí, Francia, hasta ahora. Sin duda alguna, con esos 4 fantásticos, Mbappé, Doué, Dembélé, jugadores de una gran, gran condición. En el campo de juego, física, atléticamente impecables, creo que Francia realmente está en un nivel superlativo. Esta selección francesa es mejor que la que perdió hace 3 años y 9 meses el campeonato mundial en Qatar, la final del campeonato mundial. El mejor futbolista para mí, Messi, sigue siendo el mejor futbolista, sigue marcando diferencia. Ha sido fundamental para la selección argentina, asistiendo, jugando. Es increíble verlo correr con 39 grados centígrados. Es increíble. El mejor partido, pues yo diría Argentina-Cabo Verde. Me gusta también el México contra Inglaterra en el Estadio Azteca, pero lo dejo en Argentina-Cabo Verde por lo dramático que fue en tiempos extras y cómo el equipo caboverdiano realmente fue capaz de llevar a extremo al campeón del mundo y al mejor futbolista del mundo. Decepción, obviamente, Brasil, Alemania, para mí son las grandes decepciones, siendo países grandes, poderosos, imponentes, con mucha historia futbolística, realmente se fueron muy temprano en este torneo. Y bueno, injusticias, el tema del arbitraje. Creo que por ahí pasa el tema de Egipto, de alguna manera. Otros más, ayer mismo aquí en Miami hubo una polémica que el balón pegó en uno de los cables de la cámara esa que vuela, la Sky Cámara o la, ¿cómo le llaman? La Spider Cámara que está encima, que es como un spider, y que al final hubiese propició el ataque con el que Jude Bellingham marcó el gol del empate en ese momento. La regla es muy clara, la regla establece que si el balón toca y no interfieren los defensores, pero interfieren el ataque del equipo inglés, en fin, parte de las cuestiones que tiene nuestro juego. Yo creo que la gran injusticia a mí del campeonato mundial la tuvo Irán, que no se le permitió tener una visa para poder jugar sus partidos y tener una tranquilidad para afrontar la Copa del Mundo. Me parece que fue muy injusto en este caso la FIFA. Y el otro tema también que queda ahí como un precedente es el asunto de Fallerin Balogun, el futbolista estadounidense que tenía un partido de suspensión contra Bélgica y que al final, por presión del presidente Donald Trump, la FIFA decidió retirarle esa suspensión. En fin, creo que tenemos un mundial maravilloso, ha estado muy por encima o al nivel de las expectativas que todos pensábamos, y tenemos un par de juegos el martes y el miércoles en Dallas, voy para Dallas ahora, y el miércoles en Atlanta, realmente de pronóstico reservado y donde el fútbol puede llegar al más alto nivel. Son realmente parte de la realeza del juego y habrá que disfrutar. Le mando un abrazo, saludos Jesse, saludos para todos los amigos sin derecho. Hasta pronto.
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0: Aquí estamos ya. Gracias, David.
6: Su amor, gracias, señora, al rockero por sus tambores, Jesse Cervantes, querido.
0: Tengo un rojo los labios.
6: ¿Verdad que sí? Vengo provocativa.
0: Pitallones, pitallones.
6: Vengo provocativa.
0: ¿Qué mordió usted?
6: Bueno, pues, ¿qué no mordí? Imagínese.
1: Hoy
6: nada
1: vienes
6: más,
1: con ganas de hombre. Siento.
6: Hoy vengo con ganas de hombre, como todos los días, 24/7, yo soy la devoradora de devoradoras.
0: O sea, usted se despierta y tiene ganas de hombre.
6: Sí. Imagínese nada más, y me duermo y tengo ganas de hombre.
1: ¿Cada cuánto
0: come
1: usted
0: y tiene ganas de hombre?
6: Es todo, y descomo y tengo ganas de hombre.
1: Si a lo mejor es una pregunta muy personal, señora, pero cada ¿cuánto tiempo usted tiene la relación, por decirlo de alguna manera, elegante?
6: Bueno, pues tenemos lo que viene siendo el I love you 2, 3, 4 veces al día.
0: No, sí, ya, claro. Señora, ya, ni con la mano, ay, señora. Ay, no,
6: No, no, soy una mujer muy... Pues esto de ser una sex symbol mexicana, claro, me ha pues podido facilitar el que yo tenga acceso al sexo.
0: O sea, ¿usted se considera un sex symbol tipo, sí, Ninel Conde?
6: Bueno, pues más que ella, Belinda, todavía... Todavía más elegantes que ellas, porque ellas son como medio pelo.
1: ¿Qué sería? ¿Como una María
6: medio
1: Félix?
6: Pelo. Más medio pelo. Yo sería una cosa mucho más elegante, como una Anne Hathaway. Una cosa internacional. Es que sí, de repente veo las películas en los Estados Unidos.
1: La del Diablo Viste a la Moda.
6: Exactamente.
1: Anne Hathaway, como dice.
6: Anne Hathaway.
0: Es que su inglés es muy bueno.
6: Exacto, sí, directo de Inglaterra.
1: ¿Cuántos
6: muchachos
1: idiomas mastica usted?
6: Ya, si quieren, no vengo. Ya.
0: Es que el productor la trae en chinga. Perdón, la trae rápido.
6: Mi pueblo, como me, pues, ahora sí que como me eleva, claro, eleva como una diosa de la poesía. Claro que sí, les voy a dar poesía para todos ustedes, pero tenemos que hacer el saludo al sol, ¿sí? Sí. No me importa que traigan sus prisas, a mí esto me vale Mauser. Vamos a hacer el saludo al sol y dice...

0: va a llover, ya no brinque así, por favor.
1: Usted es de las que va a danzar el 12 de diciembre, ¿va?
2: Sí, sí, sí, desde el cielo una hermosa mañana. Pero, damas y caballeros, traigo triunfante y ufana justamente esta poesía que se la voy a dedicar a otro de los hombres con los que sueño y que algún día estarán en mi regazo. Señoras, señores, esta es la poetisa del fútbol y dice... Un saludo a los presentes, gobernantes y a la presi. Yo les muestro mis afectos a Argentina y a mi Messi. Este bombón de las canchas, que me gusta un montonal, anda buscando estas fechas, bicampeonato mundial. San Socavón del Boquete, cuídalo de los ingleses, que les meta muchos goles y protégele sus nueces. Y ya que andamos pidiendo, te encargamos nuestra dona, que se repita la hazaña, mano de Dios Maradona. ¡Vuela, señor de los aires! Por Sodoma y por Gomorra, desde aquí hasta Buenos Aires, yo le recibo chistorra.

0: todavía se supera más la Sierra. Qué espectacular, sí. Espectacular.
1: No quiero ni saber lo que va a ser el próximo domingo en una semana, que es la final.
2: Dijiste nada más.
1: Ese se tiene que ir, pero mire, hasta acá, hasta arriba, arriba, arriba.
2: Aquí me voy a desnudar, de ser preciso, ¿eh? Me voy a desnudar y voy a hacer...
0: Así como está, ¿eh?
1: Sí, podría ahorrarse la desnudada.
2: Pero es que me gustaría que fuera algo muy bonito.
0: No, no, pero así, ¿no? Digo, ropa, ¿no?
2: No, sí me voy a desnudar.
0: No, no, no, no. Imagínense ver las chichitas. No, no, no, no, no, señora, no, no.
1: Marta, está frío el piso, no.
0: Sí, no.
1: Es por tu bien.
0: Vámonos, vamos a un corte comercial. Radio, regresamos.
2: Buenísima, claro que sí.
3: 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En un momento regresamos.
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4: No corras, te vas a caer.
5: No toques eso, está sucio.
4: Deja, yo lo hago por ti.
5: Ponte suéter para que no te dé frío.
4: ¿Te suenan esas frases?
5: Tal vez las escuchaste de niño, o tal vez tú mismo las dices ahora como papá o mamá. Nacen del amor, sin duda. Pero la ciencia advierte que cuando el cuidado se convierte en control excesivo, los hijos no crecen más seguros, sino más frágiles.
6: Ahí ponlo donde estaba. Mañana venimos por él.
5: La crianza implica tres cosas fundamentales. Proteger a los hijos para que no corran peligro.
4: Formarlos para que desarrollen habilidades con seguridad y confianza.
5: Y enseñarles a construir relaciones afectivas basadas en el buen trato. Cuando estos elementos funcionan bien, los padres se convierten en la principal figura de apego del niño. Pero cuando el miedo y la ansiedad dominan la relación, aparece la sobreprotección parental. A estos padres se les conoce como hiperpadres o padres helicóptero, porque sobrevuelan constantemente sobre las decisiones y actitudes de sus hijos. Evitan ponerles límites.
4: Les resuelven los problemas.
5: Incluso les hacen la tarea.
4: Responden de inmediato a cada demanda
5: y se sienten tremendamente culpables cuando no pueden evitarles cualquier momento desagradable. Todo por un miedo en el que ven al mundo como un lugar amenazante y quieren librar al niño de toda dificultad. ¿Y qué pasa con esos niños cuando crecen? Las consecuencias son serias y van más allá de lo que uno imagina. Falta de autonomía.
4: Baja autoestima.
5: Miedo constante ante lo desconocido.
4: Una gran necesidad de aprobación para sentirse valiosos.
5: Además, como siempre les resolvieron todo, cuando enfrentan un problema de verdad, tienden a huir o a paralizarse. La lista continúa. Altos niveles de estrés, falta de empatía e incluso conductas antisociales. Es una cadena que empieza en la infancia y puede arrastrarse hasta la vida adulta. El problema de un niño sobreprotegido es que nunca prueba cómo puede volverse independiente y autónomo. Pero hay buenas noticias. La sobreprotección se puede prevenir. Primero, observándote a ti mismo. ¿Tu nivel de estrés o ansiedad está guiando tus decisiones de crianza? Si es así, no dudes en pedir apoyo profesional. Segundo, presta atención a tu hijo. ¿Qué necesita realmente? ¿Protección o espacio para explorar? Identifica sus características, sus fortalezas y lo que de verdad requiere de ti. Tercero, escucha a otros padres. Comparte experiencias. A veces, la mejor guía viene de quien ya transitó ese camino. Y sobre todo, detente y respira antes de actuar. El día a día puede acelerarnos tanto que olvidamos que los hijos necesitan tropezar para aprender a levantarse. Cuidar no es lo mismo que controlar.
4: Amar no es lo mismo que impedir.
5: Los hijos no necesitan un helicóptero que sobrevuele cada paso que dan. Necesitan una base segura desde la cual lanzarse a conocer el mundo, con sus raspones incluidos. porque un rodillazo raspado se cura con una gasita, pero la falta de autonomía puede doler toda la vida. Con información de la doctora Mariana Gutiérrez Lara, de la Facultad de Psicología de la UNAM. Les saluda Mónica Genis.
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13: Considerado como uno de los mejores futbolistas mexicanos, el nacido en la colonia Tlatilco del municipio de Azcapotzalco en la Ciudad de México, Cuauhtémoc Blanco Bravo jugó 3 Copas Mundiales, Francia 98, Corea-Japón 2002 y Sudáfrica 2010. Con la selección mexicana disputó 120 partidos y anotó 38 tantos, siendo también considerado como uno de los máximos goleadores históricos de la selección.
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0: Tan tan.
2: Oye, gracias por estar acá.
4: Muchas gracias.
2: De verdad que si nos pedimos con otra canción, pues, me están pidiéndole, te vas a acordar de mí.
0: Ay, por favor.
2: Esa,
0: por favor.
2: ¿Se puede?
4: ¿Se puede? Claro que sí, con todo gusto. A ver, Lalito.

0: Se acabó.
1: Tex-Tex. Gracias a Tex-Tex por estar con nosotros. Nos escuchamos mañana.
2: Nos escuchamos mañana, en la noche y a todas horas.
1: Perfecto. Gracias, Jessy. Gracias, Rosa Concha. Y gracias, Amigos Sin Derechos. Bye.
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0: amigo. Bienvenidas y bienvenidos a La Hora Nacional. Hoy, 12 de julio, vamos a arrancar la segunda mitad del año con mucha celebración, porque entramos a la recta final del Mundial Social platicando de las estrategias de seguridad y también de organización para esta gran fiesta futbolera.
1: Les vamos a presentar las estampas del Mundial Social con historias de distintos puntos del país y del mundo que muestran cómo viven este encuentro deportivo las y los mexicanos.
0: Además, si están planeando qué hacer los siguientes días, no se pueden perder la chilanguía de esta semana. Trae recomendaciones culturales, artísticas y de entretenimiento para aprovechar todo lo que se puede hacer en la capital y más allá.
1: También visitamos el Museo Textil de los Pueblos Indígenas y Afroamericanos con exposiciones que muestran las expresiones culturales de comunidades indígenas.
0: Conoceremos la historia de las mujeres tejedoras de San Felipe del Progreso en el Estado de México. Vamos a platicar de su trabajo artesanal y la importancia de los textiles como parte fundamental de la comunidad.
1: También tenemos una cápsula dedicada al Día Mundial del Rock, con un recorrido por la historia de este género que transformó la música y rompió paradigmas en todo el mundo.
0: Más adelante, Los Ángeles Verdes nos van a dar recomendaciones para viajar seguro por carretera en estas vacaciones de verano. Traen consejos prácticos para las y los automovilistas.
1: Y tendremos los flashazos del bienestar con información breve y útil sobre programas y servicios que apoyan a las familias en el país.
0: Cerramos esta primera media hora con la música de Kushmik, un proyecto de la Ciudad de México que fusiona el reggae con sonidos latinos. Esto en el marco de la conmemoración del Día del Reggae el pasado 1 de julio. A una semana de que termine el Mundial Social, está bueno hacer un recuento, porque México volvió a colocarse como un gran anfitrión, no solo por la organización deportiva, sino por el ambiente que se vivió en calles, plazas, estadios y ciudades del país.
1: Desde la planeación se trabajó de manera coordinada entre autoridades federales, estatales y locales para garantizar las condiciones de movilidad y orden en todas las sedes, lo que permitió que fuera un evento con alta participación ciudadana.
0: Y algo que ha marcado la diferencia es la activación de espacios públicos. En Paseo de la Reforma se instalaron pantallas gigantes y zonas de convivencia, pero también hubo fanfest en alcaldías de la capital y en Monterrey y Guadalajara, acercando los partidos a miles de personas.
1: Además, se rehabilitaron canchas en distintas comunidades, lo que dejó un impacto más allá del torneo al fortalecer la infraestructura deportiva local y abrir espacios para niñas, niños y jóvenes.
0: También se implementaron dinámicas de participación, como la entrega de boletos y reconocimientos a las jóvenes destacadas en las cascaritas, con lo que el gobierno de México promovió el talento y la cultura del deporte.
1: Este Mundial Social deja la imagen de un país que no solo organiza, sino que integra, celebra y comparte el deporte desde lo comunitario. La fiesta del fútbol nos está dejando con muchas, muchas emociones. Goles que pusieron al público de pie, sonrisas, lágrimas de despedida, festejos intensísimos y un esfuerzo constante dentro de la cancha.
0: Es una edición memorable porque se hizo por primera vez en tres sedes, lo que permitió una participación más amplia en distintos puntos del país.
1: Vamos a ver cómo se vive la recta final del Mundial. Nuestro compañero Orlando Abad nos presenta las estampas del Mundial.
2: Hay momentos que duran apenas unos segundos, pero que se quedan para siempre. Las estampas del Mundial son justamente eso, pequeñas fotografías, postales de colección que guardamos en la memoria y que nos recuerdan que una fiesta deportiva también se construye con historias, emociones y encuentros entre personas. Este Mundial Social nos ha regalado imágenes que van mucho más allá de un estadio. Nos ha dejado escenas que hablan de identidad, de inclusión y de alegría de compartir una misma pasión. Una de esas postales fue ver a la presidenta de México, Claudia Sheinbaum, celebrar con entusiasmo los goles de la selección mexicana, acompañada de familias y aficionados, viviendo la emoción como millones de mexicanas y mexicanos. Una imagen que mostró cómo el fútbol puede reunirnos en una misma celebración. Quedará en la memoria el partido entre México y Ecuador, que pudo escucharse en Nahuatl. Gracias a aficionados que narraron en esta lengua originaria durante su transmisión en el Fan Fest del Campo Marte, acercando el fútbol a nuevas generaciones y reconociendo que la diversidad cultural también forma parte de nuestra manera de vivir este mundial. Otra estampa inolvidable llegó después de la eliminación de México. El gesto del jugador inglés Jude Bellingham con el joven mexicano Gilberto Mora, un abrazo, unas palabras y un intercambio de playeras que recordaron que más allá de la competencia, el deporte también representa respeto y admiración. Otras imágenes que no necesitan palabras son los rostros de millones de mexicanas y mexicanos en las calles festejando, plazas llenas de familias siguiendo cada partido, los abrazos entre desconocidos después de un gol, los rostros de niñas y niños que vivieron por primera vez la emoción de una fiesta del mundial en casa. Porque el fútbol también se juega en las calles, en las comunidades y en el corazón de quienes lo hacen suyo. Estas estampas son recuerdos pequeños en apariencia, pero enormes en significado. México celebró, compartió y convirtió el fútbol en una fiesta de identidad y unión.

0: La Ciudad de México tiene una de las ofertas culturales más grandes del continente. Hay más de 170 museos, 150 teatros activos y programación continua todo el año. A esto se suman zonas como el Centro Histórico, Chapultepec, Coyoacán, que funcionan todas como corredores culturales con actividades permanentes.
1: Hay una intensa actividad turística y artística que no se detiene. Festivales, exposiciones, rutas gastronómicas y espacios públicos que son puntos de convivencia. Vamos con la información que nos prepararon Orlando Abad y Germán Gastelum en La Chilanguía.
2: Bienvenidas y bienvenidos a una chilanguía más.
3: La ciudad invita a recorrerla sin prisa. Espacios como Coyoacán, la Roma y el Centro Histórico concentran mercados, cafeterías, museos y vida cultural constante, donde cada calle ofrece esa magia capitalina.
4: Y si buscas una experiencia profundamente mexicana,
5: lucharán dos de tres caídas sin límite de tiempo.
4: La lucha libre en la Arena México sigue siendo uno de los espectáculos más representativos. Máscaras, tradiciones, narrativa deportiva y cultura popular en un mismo escenario.
3: Y dentro de la oferta teatral infantil, el domingo se consolida como un día clave en el Teatro Telón de Asfalto.
4: ¿Por qué?
3: Dos estrenos, mi Germán. Destacan dos estrenos en su genial programación.
4: Bueno, el primero es Benito, una aventura musical que se presenta todos los domingos a las 14 horas, con una historia centrada en la autoestima, el bullying y la importancia de creer en uno mismo.
3: No caigan en el síndrome del impostor, crean en ustedes mismos. El segundo es El Dragoncito que no sabía rugir. Un musical didáctico que se presenta los domingos a mediodía, a las 12 horas, donde un pequeño dragón busca descubrir su voz y su identidad.
4: Bueno, es de saber que ahí hago un personaje, para que vayan a verlo.
3: ¿Sí? Ambas propuestas convierten el teatro en una herramienta de formación emocional.
4: Así, entre recorridos urbanos, museos, lucha libre y teatro infantil, bueno, la Ciudad de México confirma su diversidad cultural como una experiencia que se vive todos los días.
3: La invitación es clara: salir a caminar la ciudad y dejarse llevar por sus múltiples formas de expresión.
4: Tal vez te puedo ser la hurracarrana.
3: A ver si es cierto.
4: Cierto.
0: Y hablando de oferta cultural, en el Centro Histórico de la Ciudad de México abrió el Museo Textil de los Pueblos Indígenas y Afromexicanos, un espacio que pone en primer plano una parte fundamental del patrimonio cultural del país.
6: Este museo no solo exhibe piezas, documenta procesos, técnicas y saberes comunitarios que han sobrevivido a lo largo del tiempo y reconoce a las personas que tejen identidad, memoria y economía en muchas regiones del país. Vamos a ver y escuchar una cápsula sobre este museo.
7: En el corazón del Centro Histórico de la Ciudad de México, frente al Templo Mayor, abrió sus puertas el Museo Textil de los Pueblos Indígenas y Afromexicanos, un espacio dedicado a reconocer la diversidad y riqueza cultural que habita en los textiles de México. Ubicado en el histórico Palacio del Marqués del Apartado, construido entre finales del siglo XVIII y principios del XIX por el arquitecto Manuel Tolsá, el museo reúne distintas capas de la historia de la ciudad. Además de su valor arquitectónico, conserva vestigios arqueológicos hallados durante su restauración, entre ellos esculturas y restos de una antigua escalinata mexica que pueden apreciarse a través de su ventana arqueológica. Los textiles forman parte de la vida cotidiana, ceremonial y comunitaria de numerosos pueblos indígenas y afromexicanos. En ellos se preservan conocimientos, técnicas, materiales y símbolos que han sido transmitidos de generación en generación. A través de una colección integrada por obras de maestras y maestros artesanos de distintas regiones del país, el MUT invita a conocer la profundidad histórica, técnica y cultural de estas expresiones, así como los procesos de tejido, bordado, hilado y teñido que continúan vigentes en las comunidades. La experiencia incluye una sala interactiva donde podrás explorar técnicas textiles, fibras, tintes y territorios, además de conocer el nombre de diversas prendas en sus lenguas originarias. También cuenta con un área lúdica que acerca a niñas, niños y familias al universo textil mediante el juego, la creatividad y la exploración. Puedes realizar tu recorrido con visita guiada o mediante una audioguía disponible en español, inglés y náhuatl. Ven a descubrir las historias, los saberes y las culturas que viven en cada textil. Te esperamos en el Museo Textil de los Pueblos Indígenas y Afromexicanos.
0: En San Felipe del Progreso, en el Estado de México, el trabajo de las mujeres tejedoras es una expresión de su cultura. Cada pieza textil refleja historia, territorio y conocimiento heredado.
6: Es una actividad que no solo tiene valor económico, sino también social y simbólico. En muchos casos, el tejido se convierte en una forma de organización comunitaria y de transmisión de identidad entre generaciones. Vamos a conocer más sobre su trabajo en la siguiente cápsula.
8: En cada puntada hay historia, en cada hebra memoria. El telar no solo entrelaza hilos, sostiene una identidad que se niega a desaparecer. En comunidades de San Felipe del Progreso en el Estado de México, mujeres artesanas mantienen viva una tradición que se porta con orgullo y que más allá de la estética representa raíces profundas.
9: Aprendí el orgullo de aportar el traje como recuerdo de ellos. Siempre es el mismo traje y pues no cambia. No es como la ropa de otros que cambian de moda, pero esto no cambia en nada porque sigue igual.
10: Pues yo de los que hago de esto, compro el hilo o preparo la lana y se lava, se pinta. De lavarlo cuesta mucho. Se pone la pintura y se hila, se prepara todo el material. Se urde la varilla así y ya después se pone a tejer uno.
8: El telar se convierte entonces en un lienzo donde la imaginación cobra vida. Cada diseño es único, cada figura tiene un significado y cada pieza cuenta una historia distinta.
10: Le dibujo ese, le pongo dibujo, le pongo conejos, pájaros, colibrí. Ahí le puedo meter varios dibujos.
11: Actualmente ya estamos usando ahorita las jóvenes que ahorita estamos viviendo en esta actualidad y al mismo tiempo ahorita los alumnos que van a la escuela lo ocupan también un día a la semana que lo llevan como parte del uniforme y a los niños llevan el pantalón de manta y la camisa de manta junto con el bordado que lleva como se identifica como ropa mazahua de aquí de San Felipe del Progreso.
8: Así, entre telares y colores, estas mujeres no solo crean ropa, resguardan una herencia. Sus manos tejen identidad, dignidad y resistencia, y en cada prenda llevan consigo un mensaje claro. Mientras haya quien la porte con orgullo, la tradición mazahua seguirá viva.
6: El Día Mundial del Rock se celebra cada 13 de julio. Esta fecha reconoce la influencia de un género que transformó la música y la cultura contemporánea, rompiendo esquemas con referentes globales como los Beatles y los Rolling Stones. Estas bandas tuvieron un impacto que definió nuevas formas de identidad y de expresión.
0: En México, el rock también se consolidó en una escena muy diversa y con mucho peso cultural, con bandas como Caifanes, Fobia, La Maldita Vecindad y Los Hijos del Quinto Patio, El Haragán y Lead and Roll, que ampliaron el lenguaje del género desde lo urbano, lo alternativo y lo social. Vamos a ver y escuchar un reportaje sobre el tema.
12: El rock no es solo un género musical, es una forma de mirar el mundo, una expresión que ha acompañado a generaciones enteras para cuestionar, celebrar, resistir, enamorarse y encontrar identidad. Cada 13 de julio se conmemora el Día Mundial del Rock. Una fecha inspirada en el concierto Live Aid, realizado en 1985 para recaudar fondos contra la hambruna en Etiopía. Aquella transmisión reunió a millones de personas y confirmó que la música puede convertirse en una poderosa herramienta de solidaridad. En México, el camino del rock ha enfrentado censura, cambios culturales, transformaciones tecnológicas y una industria que constantemente se reinventa. Sin embargo, ha logrado permanecer vivo porque nunca ha dejado de conectar con las personas. Quienes han dedicado su vida a este género saben que el verdadero motor del rock no está en la fama, sino en la pasión por la música. Es el caso de Cha, músico, bajista y fundador de Fobia, Gran Sur, y creador del concepto Moderato.
6: Yo empecé a tocar porque antes que nada soy fanático, soy fan, como dicen ahora, ¿no? Desde muy chiquito escuchaba discos de rock por influencia de mis tíos, de mis papás. Es padre que como que todos escuchaban algún tipo de rock o de música diferente, entonces como que eso me formó. Me encanta la música, me encanta la historia detrás de la música, las biografías, dónde grabaron, qué hicieron, cómo lo hicieron. Entonces como que eso me motivó mucho a tocar y tuve la suerte de encontrar gente súper talentosa cuando empecé a tocar, que son mis compañeros de Fobia, con los que llevamos ya varios años haciendo música. Y lo emocionante de todo esto, además de hacer la música, es que la gente cante nuestras canciones. Eres sangre. El último show que hicimos, al menos en la Ciudad de México, Guadalajara y Monterrey, fueron muy emocionantes, que había diferentes generaciones cantando nuestras canciones. Y son canciones que las primeras las hicimos cuando teníamos 18 o 20 años. Creo que eso es lo padre del rock, que es algo que te puede acompañar toda la vida.
12: Esa capacidad de trascender el tiempo es una de las grandes fortalezas del rock. Hay canciones que pasan de padres a hijos y de hijos a nietos, que conservan el mismo poder de emocionar décadas después de haber sido escritos. Pero mantenerse vigente durante tantos años también implica resistir, como menciona Luis Álvarez de El Aragán y Compañía.
13: Es un trabajo de aguante, sobreponerte a todas las crisis, todas las pérdidas que pueden haber. Sí. Como una familia, sí. Una banda es como una familia, y mantenerlos unidos a estos niños, pues es algo difícil, pero seguimos después de 35 años.
12: La historia del rock también ha cambiado junto con la tecnología. Cambiaron las herramientas y las formas de producir, pero la necesidad de crear permanece intacta, como dice Cha.
6: Antes, te digo, no había como estas facilidades y ahora puedes tener programas de computadora que te ayudan a hacer todo esto, ¿no? Y esto implica que haya mucha música muy distinta y cosas muy nuevas. Pero a fin de cuentas, está estas ganas de decir algo. Entonces, va cambiando, va evolucionando, y el rock en particular ya no es esta fuerza comercial que había en algún momento, esta fuerza cultural tan fuerte que fue en algún momento en los años 60, por ejemplo, en los 70, incluso todavía en los 90. Creo que ahorita ya ha cambiado. Lo llevan matando desde hace años, ya sabes, todo el mundo dice que el rock ya se murió y que ya se murió. Y sí, tal vez ya no sea tan presente como antes en los festivales. Por ejemplo, los grupos que son los headliners, que les llaman, pues son grupos que tienen 30 o 40 años. No hay grupos nuevos headlineando. Son muy pocos y muy raros, y no logran tener estos públicos masivos como en su momento lo tuvieron. Pero se están haciendo cosas muy interesantes y vuelve a ser música de nicho. Yo lo comparo mucho con el jazz, que el jazz ha estado ahí siempre, y los grupos nacionales e internacionales están haciendo cosas súper interesantes, y yo creo que en algunos años va a haber un resurgimiento del rock con todas estas bandas y con toda la gente que está haciendo música ahora.
12: El rock sigue encontrando nuevos públicos. Ya no pertenece únicamente a quienes crecieron con él. Ahora también emociona a niños, niñas y jóvenes que descubren estas canciones por

0: continúe, ¿no?
1: Quizá por eso el rock sigue resistiendo al paso del tiempo, porque nunca ha dependido únicamente de las listas de popularidad o de la moda. Mientras exista alguien dispuesto a contar su historia con una guitarra entre las manos y alguien más dispuesto a hacer la suya, el rock seguirá encontrando nuevas voces para mantenerse vivo.

0: En las vacaciones de verano hay mucha más gente en las carreteras, por lo que la prevención es muy importante.
1: También es muy importante planear la ruta con anticipación y verificar las condiciones del camino. Y para platicarnos más del tema, nos acompaña la maestra Sandra Díaz, directora general de Los Ángeles Verdes. Maestra, bienvenida a La Hornación.
2: Muchas gracias por la invitación. Siempre contenta de poder compartir las experiencias, sobre todo para que la gente transite segura.
0: En esta temporada de verano me imagino que la chamba para ustedes aumenta muchísimo.
2: Comentarles justo que para nosotros tenemos tres temporadas principales, que son las vacaciones, que es temporada de verano. Hicimos un banderazo el lunes 29 de junio, en donde pues se da esta apertura, este nuevo inicio de temporada de verano, y siempre invitar a todas las recomendaciones para que la gente que viaje a través de nuestro país lo haga de manera segura.
1: ¿Cuáles serán las principales recomendaciones?
2: Para empezar, ahorita estamos en temporada de lluvias, es súper importante contar con nuestra kit de refacciones en el coche. Siempre antes de salir, verificar también que contemos con una llanta de refacción. En la temporada de lluvias, verificar que nuestras llantas estén en buen estado. Eso nos puede salvar de accidentes o de cualquier contingencia que nos encontremos en el camino. Contar con planeada la ruta. Para eso también ponemos a disposición el 078, en donde Los Ángeles Verdes te pueden ayudar a planear tu ruta de manera segura. Si vas a la playa, si vas a algún destino a visitar a la familia, bueno, que sepas el estatus carretero también al momento, porque pues sabemos que a veces las carreteras están cerradas. Ya lo decía yo, en temporada de lluvia también los derrumbes, los deslaves y las carreteras se cierran. Entonces es importante contar con toda esta información antes de salir. Ya que sales siempre, Los Ángeles Verdes apostamos por la prevención para que sepan cuáles son los límites de velocidad, hay que respetarlos, manejar sin consumir bebidas alcohólicas, portar el cinturón de seguridad serían las principales recomendaciones.
1: Descansados
2: que
1: también.
2: Descansados, invitamos a la gente, sobre todo cuando hacen viajes de vacaciones con la familia, que viajen en horario de día, es mucho más fácil la visibilidad, verificar las luces, los líquidos de los vehículos, ahorita como ya lo decían, las lluvias, los limpiaparabrisas, que estén funcionando.
1: Los cables para pasar corriente de coche.
2: Esto viene en el kit de los que vienen los vehículos, son los cables, como ya lo mencionábamos.
1: Checar que el extintor esté todavía funcionando.
2: Que no esté caduco, exactamente. Los birlos de seguridad, nos hemos topado con que se vuela la llanta y cuando quieren hacer el cambio de llanta, no se puede porque no está el birlo de seguridad y ya no se puede cambiar.
1: Claro.
0: Maestra, si en esta temporada nos toca la mala suerte de que hay un aguacero en la carretera, o niebla muy intensa, por ejemplo, que también en esta temporada es muy común, ¿qué tenemos que hacer para manejar con más seguridad?
2: Principalmente decimos que cuando está lloviendo, cuando está un tema de una neblina, se tiene que bajar la velocidad. Si el límite permitido son 100 kilómetros, bajarlo 20 más, o sea, 80, porque eso nos va a dar mucha más momento de respuesta, ¿no? La distancia que tenemos hacia un coche hay que guardarla el doble, porque bueno, esto en tiempo de respuesta es mucho más seguro para la gente que va conduciendo. Invitamos también a todos a que revisen lo de las llantas, eso es súper importante. Hay una prueba muy sencilla que es, la puede hacer todos en casa, que es la de la moneda de, ya sea de 10 o de 5 pesos.
1: A ver.
2: Se las voy a explicar, es muy sencillo. En la llanta ya ven que tienen estas figuras, estas ranuras. Los que no conocen exactamente el desgaste de sus llantas, bueno, pueden insertar la moneda en las ranuras. Si la moneda toca el segundo color, que es el círculo del medio, es que está en buen estado todavía, no tiene tanto desgaste. Y si ya está tocando el primer color, ahí es donde podríamos decir que ya es necesario el cambio de llanta.
1: Redes sociales, páginas de internet, claro, todo que esto sí, que es bien importante.
2: Claro, tenemos tres maneras de contactar a Los Ángeles Verdes. 078, estamos de 8 de la mañana a 8 de la noche. Tenemos la aplicación web, que está también en las dos tiendas, tanto en Android como en iOS. Y tenemos la manera que los encontramos en carretera, estamos en 233 rutas a lo largo de este país. Entonces, bueno, si los encuentran Los Ángeles Verdes, como ya lo decíamos, orillarse, el cofre levantado es una señal pues de que se necesita auxilio mecánico.
0: Muchísimas gracias, maestra, por acompañarnos una vez más y por todas estas recomendaciones.
2: Sí, muchas gracias a ustedes. Invitar a que salgan y conozcan nuestro país, que es hermoso.
1: Hermosísimo. Y viajar por carretera es increíble.
2: Así es.
1: Muchísimas gracias. Y gracias a todos ustedes. No se vayan.

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2: En la evolución del reggae contemporáneo en México han surgido proyectos que recuperan la raíz del género al mismo tiempo que lo reinterpretan con sonidos actuales y producción moderna. Kushmik es parte de una generación que entiende el reggae como un espacio vivo de exploración musical.
3: Kushmik, bienvenidos a la Hora Nacional, qué gusto tenemos por acá.
4: ¡Yes! Muchas gracias por invitarnos.

0: Cerramos esta primera media hora en el marco del Día del Rock, recordando que la música también es una forma de encuentro y de conciencia colectiva. El rock, con su historia de rebeldía, pero también de reflexión, nos recuerda la importancia de la paz, el respeto y la cultura para la convivencia.
1: Vamos a una pausa y nos despedimos de algunos de ustedes. Pero antes le queremos mandar saludos a Ana Laura Martínez, Jorge Iván Pérez, María Fernanda López, Carlos Alberto Ruiz, Daniela Sánchez y José Manuel Hernández en la Ciudad de México.
0: También saludamos a Valeria Torres, Andrés Moreno en Zacatecas, Fernanda Aguilar, Miguel Ángel Cruz, Mariana Salas, Diego Hernández, Andrea Vargas, Jesús Ramírez, Paulina Ortega y Sebastián Navarro.
1: También para Gerardo Domínguez, Verónica Muñoz Centeno, GEMES Electrificaciones en Toluca, Iván Juárez y Cecilia Godínez, Alicia BFG, José Luis Hernández Álvarez, María Isabel Gutiérrez Laguna y Blanca Estela Pérez Montaño en Puebla.
0: Muchas gracias por acompañarnos todos los domingos. 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Y también nos pueden contactar en el siguiente número. Apúntenle. 55 3483 4239 o mandarnos un correo a lahoranacional@segov.gov.mx. No se vayan, ahorita regresamos con más información, salud, cultura y música.
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5: Amigos de Radio Potosí, la hora nacional. Ya es domingo 12 de julio y les damos la bienvenida a las 4 regiones de San Luis Potosí. Yo soy Cindy Arce y como siempre me acompaña mi queridísimo amigo Arnold Patiño. ¿Cómo estás? Bienvenido.
6: Cindy, qué milagro. Andamos muy patriotas, muy mexicanos. ¡Viva
5: muy
6: México!
5: Y
6: que viva la selección. Y qué claro. Programazo tendremos el día de hoy.
5: Así es, tendremos programazo. Y es que Mario Alonso y Olaya Moreno de la Secretaría de Cultura nos invitan a unos próximos talleres que tendrán, que la verdad están buenísimos, imperdibles.
6: Además, Jesús Ferrer con su proyecto musical denominado Mi Amor nos va a echar aquí el palomazo, talento potosino invitado.
5: ¡Claro que sí! Y Cristian Vázquez y el teacher Farid Sosa nos cuentan la importancia de aprender un nuevo idioma. Sobre todo hay que romper estas barreras del miedo y atrevernos a soñar y a hablar en inglés.
6: Así es, nos van a dar aquí algunas frasecitas hasta para ligar o para lo que ustedes lo necesiten. Y vamos a regalar becas de inglés, así que muy pendientes. Y estará con nosotros el veterinario Alejandro Villela, que nos va a platicar de la importancia de no comprar animales por moda. En este caso, que nos ven mundialistas, pues este pato que se ha hecho viral. Y él nos va a decir todo sobre estos animales que no son mascotas, sino hay que comprarlas por moda. Así que muy atentos. Comenzamos. Esto es Radio Potosí, la Hora Nacional. Bienvenidos.
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6: Amigos de Radio Potosí, de la Hora Nacional, querido público culto y conocedor, continuamos con más y hemos invitado a los chicos de Secretaría de Cultura. Está con nosotros Mario Alonso López y Olaya Moreno. Qué gusto que estén con nosotros porque nos van a platicar de temas súper interesantes. Bienvenidos.
8: A través de la Dirección General de Desarrollo Cultural ha preparado diferentes campamentos de verano artísticos, culturales para todos los niños. No solamente para niños, sino para los jóvenes, adultos y adultos mayores. A través de las 3 casas de cultura con las que cuenta la Secretaría de Cultura, que son San Sebastián, San Miguelito y Tlaxcala, estamos ofertando diferentes tipos de campamentos donde van a aprender disciplinas artísticas musicales como son el piano, la guitarra, el saxofón, el ukulele, van a aprender a cantar, a dibujar, a bailar. Van a aprender a hacer manualidades, cartonería, van a empezar a lo que son el tejido de alambre para fabricar sus propias joyas con la maestra Irene Montoya. Tenemos unos maestros especializados en cada arte y en cada disciplina, porque también para los que quieran deporte, para los que quieran hacer ejercicio, también va a haber acondicionamiento físico para los adultos mayores y también vamos a contar con diferentes maestros y maestras capacitados en cada arte, porque vamos a aprender taller de lectura, taller de ortografía, taller de baile, de danza. Y la maestra Irene Montoya, como les mencionaba hace rato, va a impartir sus talleres de orfebrería y de realización de joyería en alambre y cristal japonés. Muy interesante su técnica. En las tres casas de cultura. Así es que ahorita ya es momento. Les recordamos la Casa de Cultura de San Sebastián. Se ubica en Lerdo de Tejada número 3 en el barrio de San Sebastián. La Casa de Cultura del barrio de San Miguelito se ubica en la calzada de Guadalupe o Avenida Juárez, a la altura de Florencio Rosas. Y la Casa de Cultura del barrio de Tlaxcala se ubica en el barrio mágico de Tlaxcala, en eje vial 883, casi Avenida de la Paz. Así es que ahorita es un buen momento para que acudan y se inscriban o aparten su lugar. Son unos costos realmente simbólicos.
6: Oye, y lo mejor que no nada más solo para niños, sino también para adultos.
8: Claro que sí.
6: Y precisamente por eso también hemos invitado al maestro Mario Alonso López, que es un gusto que esté con nosotros. Usted es encargado de publicaciones. ¿Qué trae para nosotros el día de hoy, para todo el público culto y conocedor de la Hora Nacional?
9: Pues le traigo medicina para el Alzheimer, porque realmente el lenguaje es nuestra ancla para la memoria, y la memoria es cultura y la cultura es lo que hacemos. Entonces, nuestra literatura empieza en San Luis Potosí 1606 con un asesinato, Juan de Gavidia, con un excelente poema, y de eso hablamos. Entonces son estos 10 títulos que trae lo mejor de la literatura potosina: Irma Dávalos, Félix de Guajares, Saúl Castro, David Ojeda, o sea, pura peso pesado. Y con esto tratamos de llegar a los jóvenes. Estamos tratando de desarrollar otro programa que va hacia los niños y jóvenes. Pero para los adultos tenemos un programa editorial que, con el apoyo de nuestro gobierno y el secretario de Cultura, ahorita vamos en 6 títulos, de los cuales tenemos 3. Empezamos con la inclusión, con títulos de mujeres, que es una novela de Jean Karen, que se llama Glitch, una novela muy interesante, onírica, surrealista y tal. Y una antología de escritoras de Estados Unidos Potosí, con lo más granado de la poesía femenina. Y un grandísimo libro, no solamente un gran libro, es un grandísimo libro, La Zona Altiplano. Renata Torres Nava, Íntimo Desierto, traducido a un idioma original. No se los voy a decir para que ustedes lo busquen. Es un gran libro de poesía, un libro muy, muy grande, místico, poético y tal. Y esta es una reedición, en la cual...
6: Todos estos libros y esto, los niños, los adultos, ¿dónde lo van a poder encontrar?
9: Primero, aquí les vamos a dejar dos juegos.
6: Okay.
9: Para que los que pregunten puedan tenerlo. Pero en la Secretaría de Cultura tenemos... Nuestro departamento editorial está ubicado en Vallejo 300, al lado de la Cabeza de Juárez. Pueden preguntar por los títulos y son gratuitos, de acuerdo a las instrucciones que tenemos de nuestro gobierno para regalarlos. Otorgarlos más que regalo, porque si no hay interés, no son volantes, o sea, es para la gente que
6: claro,
9: le interese. Pero si quieres saber historias y muy interesantes como las que marca David Ojeda en el libro de cuentos, imagínense que Cortázar hace un cuento brevísimo de una posibilidad de que hay una evolución en las gallinas, porque se acaba el mundo y con una guerra atómica quedan las gallinas, y es un libro hecho a partir del pensamiento de una gallina. Esto es muy interesante.
6: Maestro, este programa sale en los 59 municipios, en las 4 regiones, y hay mucho talento de pronto en el interior, en los municipios, no solo en la capital. Usted como encargado de publicaciones, si hay gente que le gusta escribir, puede acercarse con ustedes, claro, ¿qué onda?
9: Claro, claro. Nosotros estamos, bueno, pues cuestiones presupuestales, viendo cómo hagamos todo. Luego tenemos 8 años sin publicar, y estos 10 títulos lo hicimos con un programa federal que se llama AIEC, que apoya este tipo de circunstancias, y este de nuestro nuestro acervo, nuestro proyecto, los cuales tenemos tres ya, o cuatro títulos más bien, como que es de una guía de catedral, y estos tres los pueden conseguir en la Casa del Poeta Ramón López Velarde, Departamento de Publicaciones, pero ahí también pueden solicitar mediante un oficio, y bueno, tenemos una larga lista, porque tenemos muchos creadores afortunadamente en San Luis Potosí.
6: Perfectísimo.
9: Pero estamos vaciando ya para tratar de sacar los más posibles, y ahí pueden ir, llevar un oficio, por lo menos lo presenten, necesito que vean mi libro, lo pasamos a un comité editorial,
6: gente
9: que nos apoya, y ya con eso... esperamos el paso perentorio para poder publicarlo. Hacemos lo más posible.
6: Hola, ya, y ya para cerrar, porque el tiempo es oro y ya llegamos a su límite, ya excedimos. La gente que se quiere inscribir en estos campings, niños, adultos, a las diferentes casas de cultura, ya nos diste las ubicaciones. Llega, se acerca, me imagino que algunos son con costo, dependiendo de los talleres. ¿Qué onda?
8: Sí, las tres casas de cultura, tanto San Sebastián, San Miguelito y Tlaxcala, que ofertan estos talleres artístico-culturales deportivos para niños, jóvenes y adultos. Pregunten, ¿los niños se reciben a partir de los 7, 5 años que ya puedan ir al baño solitos? Sí tienen un costo realmente simbólico, y aprovechen porque tenemos unos maestros excelentemente capacitados para atenderlos, unas instalaciones muy buenas. Además, como algunos ya nos han acompañado, algunos alumnos ya son cautivos ahí. Y para los que están aburridos en su casa, vengan a la Secretaría de Cultura, a las tres casas de cultura. Aprovechen que estos campamentos de verano son artísticos, son deportivos, van a aprender de artistas a pintar, a cantar, a bailar. Y les repito, van a ser una bonita convivencia entre personas que tienen los mismos gustos.
6: Perfectísimo. Muchísimas gracias, chicos.
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4: Esto es Viajando por San Luis.
10: Soy Raúl Zeta.
4: Y yo soy Mar Villanueva.
10: Cuando pensamos en San Luis Potosí, hablamos de historia, de identidad y de lugares que guardan el alma de nuestro estado. Hoy quiero invitarlos a conocer uno de ellos, Alaquines.
4: Alaquines se encuentra en la zona media, a 2 horas y media de la capital. Está ubicado a 1.180 metros sobre el nivel del mar, en una depresión geográfica natural, es decir, un valle rodeado por completo de cerros. Por eso, al llegar, la vista sorprende.
10: Fue fundado por la Orden Franciscana el 8 de junio de 1616. Su nombre proviene del huasteco Al-Aquín, que significa lugar de tunas, pero está en un valle. Hace más de 4 siglos de historia estaba cubierto de nopales y biznagas.
4: Según el INEGI, hoy cuenta con alrededor de 8.000 habitantes. Su clima es semiestépico, semidesértico, con una precipitación anual de apenas 500 milímetros, concentrándose entre junio y septiembre. Pero es precisamente en temporada de lluvias cuando Alaquines revela su belleza. La neblina desciende de los cerros y el río que cruza la cabecera toma fuerza. El paisaje se torna verde y es por eso que se le conoce como el jardín de la zona media.
10: Alaquines es tierra de gente trabajadora y de historia.
4: El corazón espiritual del municipio está en la parroquia de San José. Ahí se venera al Señor del Santo Entierro, una imagen articulada de tamaño real con más de 300 años de antigüedad. Su fiesta patronal se celebra en el mes de mayo. Es la fecha más importante del año. Llegan peregrinos de todo el país y del extranjero. Hay danzas tradicionales, música de viento y una muestra de fe y comunidad que define a nuestro estado.
10: La gastronomía de Alaquines es propia de la zona media. Por las mañanas se acostumbran las gorditas de manteca torteadas en el comal de barro. Al mediodía el platillo principal es el asado de boda, preparado con carne de puerco en salsa de chile ancho, comino y ajonjolí. Para acompañarlo, atole de teja y de postre, queso de tuna o bien nieve de garambullo de temporada. Es un fruto único del semidesierto potosino.
4: ¡Uy, qué rico! Y Alaquines conserva sus calles empedradas, sus casas de adobe con teja y la tranquilidad de un pueblo que mantiene sus tradiciones. No es un destino realmente de turismo masivo. Es un lugar para conocer la historia viva de San Luis Potosí.
10: Se llega por la carretera a Río Verde, pasando Ciudad del Maíz y tomando la desviación hacia Rayón. Alaquines los espera entre sus cerros, su historia, su fe y su gente.
4: Alaquines, San Luis Potosí. 408 años de historia en un valle de tunas que hoy es un símbolo de identidad potosina. Esto es Viajando por San Luis.
10: Soy Raúl Zeta.
4: Y yo soy Mar Villanueva. Nos vemos la próxima. 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
5: Seguimos con más en Radio Potosí, la hora nacional, y tenemos el gusto de saludar a Alejandro Villela, quien es veterinario. Pues bienvenido. Prácticamente estamos con fiebre mundialista y también temas para cuidar a nuestras mascotas en estos temas también.
11: Claro que sí. Muchísimas gracias por la invitación. Contento de poder informar un poquito de este maravilloso mundo de los animales.
5: Oye, sí, platícanos, porque luego de repente queremos tener mascotas. Estábamos viendo la fiebre mundialista.
6: Ahorita que andamos mundialistas.
5: Ajá. Y viendo este fenómeno que se dio, ¿no? Con el pato Merlín y etcétera, y que, bueno, ya lo quieren traer para todos lados. Vimos un video donde incluso están lanzando a un perrito también por ahí, haciéndole camita o sabanita, como le llaman. Y bueno, todo este tema, pues también es cuidar a los animales, ¿no?
11: Sí, totalmente. Fíjense que este es un fenómeno que se ha presentado en muchísimas ocasiones, a veces relacionado, por ejemplo, cuando fue famoso en su momento la película de los dálmatas, todo el mundo quería tener un perro dálmata. Cuando fue la película de los perros San Bernardo, todo el mundo quería tener un perro San Bernardo. Solamente que aquí hablamos de una situación completamente distinta, porque hablamos obviamente de un pato. Entonces, pues siempre sería importante como preguntarnos cuántos sabemos cómo se cuida un pato y cuántos tenemos las instalaciones adecuadas para tener un ave acuática dentro de una casa o un departamento, ¿no?
6: Y puntualmente, doctor, lo decimos, no hay que tener animales por moda, porque como tú bien lo mencionaste, lo tienen por moda. Qué padre, pasa el mundial y después ya no los quieren, los avientan a la calle. Y un pato puntualmente, pues no es un animal para tenerlo en una casa, en un depa, como en un perrito, por ejemplo.
11: Exactamente, tenemos que recordar que el periodo de vida de un pato es de 9 a 15 años, entonces que estaríamos hablando de los próximos 4 mundiales tener un pato, ¿no? 15 años. Entonces, ¿sí? Pues hablamos de una situación bastante, bastante compleja, y que entonces después las personas hacen sus ideas de quiero hacer una donación a los diferentes lagos, a los parques, y pues eso completamente es abandono. Entonces, tenemos que recordar que existe esta categoría de animales de compañía, donde específicamente están perros y gatos, que son animales con los que podemos compartir, convivir, acostarnos, dormirnos con ellos, a diferencia de un pato que, por ejemplo, tiene un sistema digestivo que defeca cada 5 minutos. Entonces, imagínate, imagínate limpiar en los próximos 15 años cada 5 minutos.
6: A ver, eso repítelo, porque está, yo justamente padre, vi que la señora dueña del pato Merlín, hasta ella misma decía, no tengan patos, porque los patos, y digo, como lo dijo la señora, los patos son muy cagones.
11: Exactamente.
6: Entonces, literal, cada 5 minutos están haciendo y haciendo y haciendo.
11: Exactamente. Entonces, obviamente, pues hablamos de una condición propia de la especie, pero que en la vida real es algo completamente distinto. Cada que hablamos de estos animales como que queremos tenerlos como mascotas, pues tenemos que recordar este Tratado Internacional de las 5 Libertades de los Animales, establecida desde 1964, donde obviamente hablamos que los animales deben estar libres de hambre, libres de temor, libres de molestias físicas, y la más importante, que tengan la capacidad de expresar sus condiciones normales. Entonces, cuando hablamos de un solo pato, pues estamos hablando de que es un animal que no está desarrollando sus condiciones normales, porque
5: ellos andan en manada.
11: Exactamente, ellos andan en manada. Por eso es que siguen a las personas, y que aunque esto parezca muy simpático, la verdad es que es algo que les genera mucho problema, porque ellos nacen y viven el resto de su vida en manada. Pero obviamente ellos no salen a viajar, no van a trabajar, etcétera. Entonces, cuando los animales se quedan solos, son animales que experimentan depresión, y que muchos de ellos desafortunadamente pueden fallecer por esas causas, ¿no?
6: Ahora, lo decías, igual y por moda, y que los invitamos a que no lo hagan por moda, a adquirir cualquier tipo de animal, si no se van a hacer completamente responsables, porque un animal no es para un ratito, ni para un mundial, ni para la foto, ya va a ser por un largo tiempo, así sea un perro, un gato o en este caso un pato.
11: Exactamente, siempre hemos hablado y tratado de promover la tenencia responsable de los animales. Que entonces, cuando no somos responsables con este tipo de animales, caemos en maltrato animal. Y entonces, obviamente, lejos de decir, queremos este animalito, nos va a ayudar, nos va a hacer felices, habría que preguntarle al animal. Y de verdad, él también se la está pasando como nosotros queremos que, o creemos que nos la estamos pasando, ¿no? Entonces, nos corresponde siempre ser muy educadores y estar diciéndole a las personas, o al menos a las personas que alcancen a obtener esta información, De que busquemos no promover, adquirir animales que no son aptos para la vida diaria. Hablamos obviamente de patos, de animales salvajes, y que desafortunadamente cada vez encontramos más animales salvajes en domicilios, en casas, y que eso no te hace como mejor o te da un estatus diferente. A veces, tristemente, solamente convierte pues en un maltratador de animales.
6: Oye, y como sí. bien lo mencionaba, no es lo mismo que tenga el pato y después, bueno, ya no lo quiero y lo dejen en el parque, en Morales o en algún lado donde haya más patos, porque quizá ni lo van a recibir, ¿no? Ya no es parte de la manada.
11: Exactamente, esa es otra idea. Muchas personas van y dejan un pato al parque Tangamanga y entonces cuando ese grupo de patos detecta que no hay la suficiente cantidad de animales o que es un pato que no es de la manada, a lo único que lo llevan es a morirse. Entonces, ¿por qué lo van a matar? Porque obviamente no es del grupo, no pertenece a este grupo, no tiene ahí una jerarquía, un estatus. Entonces, no es como lo estoy regresando a un espacio que sea apto para él, eso no es un espacio apto para él, y lo único que estás generando es un abandono de un animal al que tú le enseñaste a tener un plato con comida, a un animal que tiene que ganarse la comida, con peleas, con todo lo demás, y pues tristemente todos esos animales fallecen.
6: Perfecto, continuamos con más en Radio Potosí, La Hora Nacional.
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13: Entrada libre.
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12: Dirigido por Gabriel Salazar, el viernes 17 a las 7 de la noche.
13: Entrada libre.
12: El Museo Nacional de la Máscara te invita a la presentación musical de Pop Royal Tenors, 20 aniversario, el viernes 17 a las 9 de la noche. 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
13: Tradiciones y leyendas del Potosí.
12: Con leyendas como Juan del Jarro, La Loca Zuley, La Llorona y La Dama Enlutada.
13: Cuota recuperación 150.
12: Niños, estudiantes y personas de la tercera edad, 100 pesos.
13: Cupo limitado.
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6: Amigos de Radio Potosí de La Hora Nacional, continuamos con más temas interesantes y ahora que andamos muy mundialistas, hemos invitado a Cristian Vázquez y al teacher Farid Sosa, que nos van a platicar de la importancia de saber un segundo, tercero, cuarto, quinto idioma, pero el principal, el inglés, que abre muchísimas puertas. Bienvenido, Cristian, qué gusto tenerte aquí en La Hora Nacional.
14: Muchas gracias, gracias por esta invitación. Y como bien dicen, ¿no? Ahora, pues la importancia de este idioma, el idioma inglés, ahorita que estamos en estos ambientes mundialistas, nos estamos topando pues en las ciudades, en todas, pues gente que pues de otros países, y pues esta importancia de tener una comunicación para socializar, conocer
6: para amigos. Ligar.
14: Ah, no, claro.
6: El inglés abre muchas puertas, ¿eh?
14: Muchísimas.
15: El idioma del amor.
6: Si yo te contara.
14: El idioma universal.
6: El idioma Exacto. universal. ¿Cómo me ha servido el inglés en esos grandes viajes, eh?
14: No, presumido.
6: Pero por eso hemos invitado también al teacher Farid Sosa, que nos va a decir algunas frases, algunas
15: para
6: no sé,
15: ligar.
6: Palabras. No, bueno, pues para Cindy que quiere ligar, pero para los demás que queremos socializar en el FanFest, hacer amigos, así. Bienvenido, teacher.
16: Gracias. Pues bueno, igual la importancia del inglés es de que pues es universal.
15: Claro.
16: Actualmente les comento siempre a mis alumnos de que el inglés ya es como si te pidieran el... ¿No? Entonces tuve la experiencia de ir a un FIFA Fan Fest y en todo momento estaban hablando inglés, los cantantes que estuvieron invitados inglés. Entonces claro. Esa es la importancia, ¿no? Aparte de lo profesional o académico que las personas lo ven, pues también es importante el socializar, el expresarse. Siempre les comento es quitar todas esas barreras, esos miedos. De que nosotros tenemos de, ay, la pronunciación, ¿cómo lo pronuncio? ¿Cómo lo hago? Y yo le digo, ustedes atrévanse.
6: Sí.
16: Ustedes atrévanse porque ese es el punto, ese es el primer paso de hablarlo, de socializar.
15: ¿Cómo presentarte básicamente?
6: ¿Cómo presentarte?
15: Sí.
6: ¿Cómo pedir una chela?
16: Primero es lo principal, like, my name is... la edad, porque es importante, uno se ve joven, pero...
15: ahí pero no la vayamos a regar.
6: Ya ahí te quitas años.
16: Ahí me quito años. And then, like, your likes, like, I like words, I'm not doing exercise, those kind of things. todo ese tipo de cosas.
6: Oye, Cristian, ¿y por qué ahora en el 2026 es tan necesario que, pues, como lo decía el teacher, ya sepamos un segundo idioma o mínimo que te defiendas?
17: Pues, número uno, pues ya para titularte te exigen el inglés. Te lo exigen. Para que cuando estés en el campo laboral, pues tengas pues un currículum que te permita a ti poder tener un plus, ¿vale? También te lo piden en las empresas actualmente, te dicen, ¿no? Las empresas ya en estos momentos, pues ya las entrevistas te las hacen en inglés. Ya no era de que, ay, preséntame un documento para ver si sabes inglés. Hace como 15 años, pues todavía era así como que dame el TOEFL para ver si hablas inglés. No, ahora las entrevistas son en inglés. Ahora son totalmente en inglés. Y pues hay muchos, muchos talentos potosinos que se exportan al exterior, a Estados Unidos, al extranjero, a Europa, pero pues son aquellos que pues obviamente tienen esta segunda lengua.
6: Que están
5: mejor preparados. Y estamos viendo incluso ahorita lo mencionabas, con este tipo de hasta de certificaciones que luego son necesarias ahorita que San Luis Potosí está teniendo este boom de crecimiento económico, industrial. Y que vemos incluso no nada más con la creación del o con el boom mundialista, gente de otros estados, de otras partes del mundo, sino incluso con la llegada de nuevas empresas japoneses, asiáticos, o sea, de todos hay aquí ya en San Luis Potosí y es necesario tener la herramienta del inglés.
17: Claro, definitivamente, es necesario. Digo, porque a veces uno dice, es que no hay trabajo, es que no hay oportunidades, es que me gradué y pues no tengo la oportunidad o estoy trabajando y no he podido ascender. Pero pues a veces uno mismo se corta esas posibilidades, ¿no? Porque pues no aprende un idioma, no se esfuerza por al menos pues ver un podcast, escuchar algo, aprender, leer un libro en inglés. Hay tantas facilidades en redes sociales. Hay muchas oportunidades también en el ámbito pues académico, escolar, educativo. Pero a veces uno mismo se corta como que esas oportunidades, ¿no?
6: Es decir, más, te voy a retar. ¿Qué te parece si este Centro de Capacitación Bilingüe Potosino regalamos unas becas para la gente de la hora nacional? Unas del 100, unas del 50 y unas del 30. ¿Cómo
17: sería
6: ves?
17: Genial, sería genial. ¿Sí? ¿Acepto? Así, sí, ¿va? Sí.
6: Ok.
17: ¿Te parece una del 100?
6: Las que tú
17: para
6: quieras.
17: Para apoyar, ¿no? Si son del interior del estado, también podemos otorgárselo en línea, ¿no? Entonces, para que puedan capacitarse, no solamente en la capital, ¿no? Entonces, sí, adelante.
6: Vamos a dar del 100, del 50 y del 30 a toda la gente que nos esté escuchando o viendo en redes sociales. Y pues, no sé, damos el número a los primeros que marquen.
17: Creo que sí, que nos manden un WhatsApp. El número telefónico es 4445-801354.
6: Venga, muchísimas gracias. Continuamos con más en Radio Potosí, la hora nacional.
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6: Amigos de Radio Potosí, continuamos con más y tenemos talento potosino invitado. Está con nosotros Jesús Ferrer del proyecto Mi Amor. ¡Bienvenido, Jesús! ¡Bravo! Qué gusto, gracias, que estés con nosotros. Traes porra el día de hoy.
19: Así es.
6: Platícanos de tu proyecto.
19: Bueno, mi proyecto es música totalmente abierta, sin ninguna restricción. Hay algunos temas un poquito fuertes, los cuales no vamos a presentar hoy, pero bueno, en su momento, cuando gusten acompañarme en algunos lugares donde presento mi proyecto, ahí escucharán algunos temas un poquito más extensos y abiertos.
6: ¿Qué tan fuertes o qué tan extensos?
19: Abordo temas como la homosexualidad, la desintegración familiar, las drogas, homicidios, no sé, temas de ese tipo, muy sociales todos, pero creaciones propias.
5: Ok, ¿y esto con qué lo haces? ¿Cuál es el propósito? ¿Por qué te nace de repente crear este tipo de canciones o letras para la música?
19: De pronto es un poco difícil para la gente expresarse y a través de la música yo hago esa expresión porque sin duda mucha gente tiene ganas de decir eso pero no se anima. Entonces pues bueno, yo trato de hacerlo de alguna forma. Incluso pues bueno, algunos temas también con un toque sexual por ahí no son muy aceptados, pero bueno, se tienen que plantear.
6: ¿Cómo te nació el hacer música por estos temas?
19: Bueno, esto ya fue hace alrededor de 30 años, ya que es lo que tengo como músico. He andado en diferentes géneros, género tropical, norteño, cumbia, rock, en todos los géneros he estado incursionando. Entonces, de pronto me da esa cosquillita, ¿verdad?, por componer canción, por escribir, y pues bueno, ese es el resultado.
5: Ahora, ¿de dónde viene la inspiración? Digo, porque también estos temas son de pláticas, de conocidos, de amigos, de la recopilación claro. ahí social. ¿Cómo ha sido la construcción de estos temas?
19: Algunos sí han sido pláticas, comentarios, vivencias de otras personas. Algunas han salido de mi persona y honestamente de pronto me regreso y veo las letras que compuse al principio y digo, caray, ¿cómo fue lo que lo hice? ¿No?
6: ¿Cuál te vas a echar?
19: Bueno, voy a cantar una que se llama Con Valores Muertos. Es una canción que hace referencia a tener el celular todo el tiempo en las manos, no depender del celular. Es muy importante, sin duda, pero hay que darle la importancia adecuada.
5: Claro.

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1: ¡Vámonos! Ya se acabó este domingo 12 de julio y usted siga echando garnacha o no sé qué ande haciendo a estas horas. Pero lo más importante es que sigamos con esta fiebre mundialista y sobre todo apoyando a México.
2: ¡Perfectísimo! Pues ya nos vamos. Muchísimas gracias. Esto es Radio Potosí, la hora nacional. Nos escuchamos hasta el próximo domingo. Yo soy Arnold Batiño.
1: Yo soy Cindy Arce. Hasta la próxima.
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14: ¿Cómo están? Soy Claudia Mejía. Una nueva semana, un nuevo episodio. Hay un tema que, pues como mujeres tal vez sepamos cómo manejarlo, pero tal vez haya mujeres o adolescentes que aún no, y es este tema de la higiene menstrual. Y para eso tenemos a nuestra querida doctora Carelia Mendoza, ella es ginecóloga. ¿Cómo estás, doctora?
15: Muy bien, muchísimas gracias, un gusto estar con ustedes.
14: Hablemos de la higiene menstrual, pero sí quisiera como una guía, ¿no? O sea, saber el paso a paso.
15: Claro.
14: De una buena higiene menstrual.
15: Hablar de higiene menstrual es un tema bastante amplio en el sentido de que hay muchas cosas que aún no sabemos. Sin embargo, pues la mayor parte de nosotras tenemos el contacto o de alguna manera nos introducimos a la higiene menstrual como Dios nos da a entender.
14: Sí.
15: Porque nadie nos explica qué usar, cómo usar, cada cuánto cambiarlo. En el mejor de los casos, nuestra mamá, prima, tía, amiga nos orientará un poco. Pero a pesar de todo lo que hemos avanzado en comunicación, en normalización del periodo menstrual, pues finalmente no hemos logrado que esto sea hablado de manera amplia, ¿no? Porque todo el mundo esconde como esa parte todavía. En muchas ocasiones pensamos que esto es como algo que es sucio, ¿no?
14: Mucho tabú.
15: Mucho tabú, justamente. Lo primero que debemos de saber es, cada mujer es única, cada mujer tiene afinidades o facilidades para determinados productos de higiene menstrual, pero lo más importante es a ti que te sirve y a ti que te acomoda.
14: Esto de las copas no es tan nuevo, ya tiene tiempo, pero el otro día yo hablando con una prima le decía, bueno, ¿por qué no intentas usar la copa? Dice, es que no he tenido relaciones. Y yo me quedé como en ceros y en blanco porque no supe qué decirle, porque no estoy informada sobre esta parte, este producto de la copa. Entonces, ¿esto es un mito? ¿Es real? ¿Quién puede usar la copa? Bueno, tú nos acabas de decir lo que mejor te acomode y te funcione.
15: Estos dos elementos, al igual que los tampones, son situaciones que tenemos o objetos que tenemos que introducir dentro de la vagina. Aquí el por qué usarlos o no usarlos cuando se ha tenido o no se ha tenido vida sexual depende precisamente de un mito que tenemos muy arraigado, uh-huh, de la cuestión de virginidad. Tenemos muchas veces esa idea de que si no se han tenido relaciones sexuales, no se pueden utilizar este tipo de copas o de discos o de tampones. Si la paciente está consciente de que su virginidad está únicamente dada por una estructura anatómica que puede o no estar presente, puede o no romperse en el momento de la primera relación sexual. Y para ella es mucho más fácil utilizar mediante educación que nosotros le damos a veces en el consultorio para la utilización de tampones o copas menstruales, pues adelante. Aquí la única situación es que cuando no han tenido vida sexual, utilizar este tipo de elementos puede llegar a producir un poco de dolor o incomodidad. Por eso es que muchas veces pues no se les recomienda, pero no propiamente está prohibido.
14: ¿Cuál sería la opción para las personas que no tienen un fácil acceso a estos productos?
15: En muchas zonas rurales incluso todavía utilizan telas como tal para absorbentes y no utilizar productos que sean desechables, y precisamente por el alto costo que tienen. Entonces son regiones en donde están acostumbrados a utilizar los recursos propios, porque no hay forma de que ellos tengan acceso a otro tipo de procesos o de materiales como las toallas sanitarias.
14: Y, por ejemplo, si estas mujeres utilizan estas, supongo que son como los pañales que usan para los niños.
15: Sí, o incluso, por ejemplo, algunas telas absorbentes como los tipo toalla.
14: Okay.
15: La toalla para lavarse las manos pueden llegar a utilizar. Okay. Y lo único que se les recomienda es que estén perfectamente lavadas, perfectamente secas antes de utilizarlas, porque esto puede ser un factor de riesgo para infección. La copa menstrual es una excelente opción, pero también tiene ciertas situaciones que debemos de tomar en cuenta. Entiendas que tienes que cambiarlo cada 6 a 8 horas recomendablemente, incluso de acuerdo a la cantidad de flujo que tienes puede ser esto más frecuente. Al igual que con la toalla sanitaria, se recomienda cambiarla entre cada 6 a 8 horas para evitar algún accidente o alguna situación de infección.
14: ¿Tipo de ropa interior?
15: Okay.
14: O sea, que podamos utilizar.
15: Bien. Independientemente de que estemos o no en un ciclo menstrual, nosotros debemos utilizar ropa interior que sea completamente algodón, es la recomendación siempre, completamente de algodón. Tratar de evitar que tenga colores, porque se ha visto que incluso los colores pueden llegar a tener algunos elementos que pueden ser disruptores endocrinos. Tratar de evitar telas sintéticas precisamente por el contacto con estos disruptores endocrinos o por contaminación. Y ropa que no sea muy ajustada, porque pues nos encanta meternos en esos pantalones súper embarrados que nos ponemos con calzador, pero no es como lo más sano, ¿no? Entonces, en cuanto a la ropa interior, pues no debe ser ajustada y debe ser de algodón preferentemente.
14: El lavado de manos. O sea, yo creo que debe ser el primer paso, así uses lo que estés usando, lavarte las manos.
15: Sí. Independientemente del producto que nosotros utilicemos, siempre se recomienda para remover cualquier producto de higiene menstrual lavarse las manos previamente, porque vamos a tocar nuestra área genital.
14: Ay,
15: y
14: sí.
15: Todo lo que traemos en las manos, o sea, todo lo que toca nuestras manos en todos lados, pues tiene mucha contaminación de muchas cosas. Entonces, lo ideal es sí lavarnos las manos antes de ir al baño.
14: Por favor, y después también, ¿no? Digo, sí. La preciosa hay que cuidarla. A la hora de lavar tu área genital, hay demasiados productos también, existen muchísimos productos, jabones, lociones, etcétera, etcétera, etcétera. ¿Qué es lo recomendable para la limpieza?
15: Lo recomendable es no utilizar productos perfumados, que eso es fundamental. Bañarnos únicamente con agua y jabón, jabón neutro de preferencia, sin aromas, sin olores añadidos, porque estos pueden llegar a generar contaminación como lo hablamos con los productos de higiene menstrual. Entonces, realmente, otra vez venimos de campañas publicitarias en donde dicen que nuestro cuerpo tiene que oler a flores del campo, y pues la realidad es que no es
14: obvio,
15: cierto.
14: No.
15: Entonces, pues nos hemos acostumbrado a que debemos de oler perfumadas todo el tiempo, y esto no es necesario. Con que nosotros tengamos una higiene con un jabón neutro, un jabón de baño que no sea perfumado, es suficiente. Existen muchos productos, mientras estos no tengan algunos fenoles, algún aromatizante, podemos utilizarlos.
14: La limpieza para ir al baño, ¿cómo debería de ser?
15: Siempre tratamos de encontrar productos que nos puedan ayudar en nuestra vida diaria. Entonces, hay, por ejemplo, a quienes se les facilita las toallitas húmedas. La realidad es que Dentro de todo lo que se ha estudiado, lo único que se pide es que si se utilizan, por ejemplo, toallitas húmedas, estas no sean con alcohol y no tengan ningún tipo de perfume. Entonces, lo que hacemos habitualmente y la práctica común es el uso de papel higiénico, con lo cual tendría que ser suficiente. Lo ideal es que nosotros tuviéramos un lavado con agua y posteriormente solamente secar a palmaditas con el papel higiénico, pero se considera que utilizar únicamente el papel higiénico y limpiarnos de adelante hacia atrás, pues tiene que ser suficiente para nuestra higiene.
14: ¿Y baño diario?
15: Baño diario, sí, por supuesto.
14: ¿Estés o no estés en tu periodo?
15: Así es.
14: Okay. Bueno, digo baño diario porque, bueno, una sabe de eso, ¿no? Entonces claro. Ya una a los dos días y no te bañas, ya estás como de...
15: Exacto, como pero incómodo, también ¿no? Tratar de no exagerar en nuestro aseo diario, porque pues hay pacientes que se lavan con ciertos jabones que son muy abrasivos para la piel, entonces este tipo de jabones está prohibido.
14: ¿Cómo abordar este tema con las niñas, con las hijas?
15: Primero debemos de aprender nosotros, quitarnos todos los tabús, todos los mitos que tenemos en la cabeza, quitarnos las dudas. Y segundo, pues entender que también nuestros hijos ahora tienen acceso a otro tipo de elementos que a veces pues llegan a conocer más de ciertos temas que nosotros. Entonces, entre mejor estemos preparados, podemos pedir apoyo de un médico para poder orientar a nuestros hijos sobre estos temas.
14: Pues muchísimas gracias por estar aquí y por darnos estos tips. Soy Claudia Mejía. Bye.
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3: Como jugador, José Manuel Chepo de la Torre disputó 28 partidos con la selección mexicana entre 1987 y 1992, anotando un gol. 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
3: La puerta está cerrada, lo sabes. Pero algo adentro te dice que la revises una vez más.
4: Y otra, y otra.
3: Saludas a alguien y de inmediato necesitas lavarte las manos. Bajas las escaleras contando cada peldaño.
4: Y si pierdes la cuenta, regresas al primero.
3: No es manía, no es exageración.
4: Es un trastorno real que afecta a millones de personas.
3: Y la ciencia acaba de descubrir que parte de la respuesta está en tus genes. El trastorno obsesivo compulsivo, conocido como TOC, no es un sentimiento pasajero ni una simple costumbre. Es una enfermedad mental que, según la Secretaría de Salud, afecta entre el 1 y el 5% de la población en México. Quienes lo padecen experimentan obsesiones, ideas o imágenes que aparecen una y otra vez en la mente sin ser invitadas, generando una ansiedad enorme. Para calmar esa angustia, la persona recurre a compulsiones, rituales como lavarse las manos durante largos periodos,
4: contar patrones,
3: acomodar objetos siempre de la misma manera o seguir rutinas inquebrantables. La persona sabe que esos pensamientos no tienen lógica, pero no puede detenerlos. Durante mucho tiempo, se creyó que el TOC era solo consecuencia de traumas infantiles o de la educación, pero la genética tenía algo que decir. En un estudio colosal, más de 200 investigadores de todo el mundo analizaron el ADN de más de 50.000 personas con TOC y lo compararon con el de más de 2 millones de personas sanas. El resultado: identificaron 30 regiones del genoma y 25 genes clave
4: relacionados con el trastorno.
3: Estos genes están vinculados a circuitos cerebrales que controlan la planificación, la toma de decisiones y la regulación de emociones. Es decir, el TOC no es un capricho, tiene raíces biológicas profundas, escritas en nuestro ADN. Además, la investigación publicada en la prestigiosa revista Nature Genetics reveló que algunos de estos genes también están relacionados con otros trastornos,
4: como la anorexia nerviosa, la ansiedad y la depresión,
3: lo que abre la puerta a tratamientos más precisos en el futuro. La buena noticia es que el TOC tiene tratamiento. Combina fármacos con una terapia llamada exposición con prevención de respuesta. El terapeuta expone al paciente a aquello que desencadena sus obsesiones. Y poco a poco, la persona aprende a tolerar la angustia sin recurrir a sus rituales. No se trata de dejar de sentir, sino de aprender a no dejarse atrapar. Si conoces a alguien que revisa la puerta 5 veces,
4: que se lava las manos hasta que la piel le arde,
3: que cuenta cada paso como si la vida dependiera de ello, no te burles. No lo minimices. Puede ser TOC. Y hoy, la ciencia nos confirma que tiene raíces genéticas, tiene nombre y, sobre todo, tiene solución. Porque el primer paso para sanar es entender que no estás mal. Tu cerebro solo necesita un poco de ayuda. Con información del doctor Humberto Nicolini Sánchez, del Instituto Nacional de Medicina Genómica. Un guión de Leonardo Santiago, con información del portal Ciencia UNAM. Les saluda Mónica Genis.
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2: Vamos, listo. Salud, muchachos, por esa mujer.

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Carolina Carpenter. Se llama Please Please a través de la frecuencia naranja. Ya a las 7 con 11 minutos, San Luisito. Muy buenos días. 7 con 11, Andrés Oviedo está al aire en este lunes 13 de julio. Sí, lunes 13 de julio. Estamos echando despapaye a través de la frecuencia naranja. El WhatsApp cabina 444-477-1021. 444-477-1021. Está lloviznando. En algunas partes ya está lloviendo más fuerte. Así es que maneja con muchísima, muchísima precaución. En un momentito más te voy a estar compartiendo el hashtag del día de hoy. Sí, en un momentito más. Así que sean bienvenidas, sean bienvenidos a la frecuencia naranja. Por supuesto, XFM 102.1. Es un gustazo estar contigo el día de hoy. En este lunes, inicio de semana, a echarle muchísima galleta, por favor. A echarle muchísima, muchísima buena vibra a esta semanita. Así es que sean bienvenidas, sean bienvenidos a la frecuencia naranja, por supuesto, Exa 102.1.

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9: Oye, ya las 7:39 en Exa 102.1. San Luisito, 7:39. El hashtag del día de hoy lleva por título Hoy sí voy a... ¿Qué es lo que hoy sí vas a hacer? Que has estado dejando y dijiste, hoy sí lo voy a hacer. Platícamelo a través del WhatsApp cabina 444-477-1001.

Ya a las 7 y 55 minutos, San Luis, 7 con 55 llega Bruno Mars. Risk It All es lo que vamos a escuchar en estos momentos. Hoy sí voy. Ah, ese es el hashtag del día de hoy. Participa a través de la frecuencia naranja y hoy le tocan a las mamás. Sí, hoy le tocan a las mamás. Señoritas, a ustedes. Elegir en esta mañana qué canción es la que vamos a escuchar.

0: ya. Y 7:58, San Luis, buenos días. 7:58 en este lunes. Mira, por acá la terminación 3688 me dice, hoy sí voy tarde al trabajo. No puedo creerlo. Saludos para Ángel Armando, que se va camino al kinder. Salud. ¿Todavía? Terminación 2357. ¿Qué nos dice Furbiline? Por favor, pucha el play.
1: Andresito, buenos días.
0: Buenos
1: hoy
0: días.
1: Sí voy.
0: ¿A dónde vas?
1: Al CrossFit.
0: Al CrossFit. Muy bien.
1: El viernes me eché la pinta, pero hoy, ahí voy.
0: Aplícate.
1: Saludos para Cami, para Fer, que no se quiere levantar, y para mi esposo, que hoy se va al trabajo.
0: Saluditos.
1: Baigón.
0: Baigoncito, gracias. Buen día, Andresito. ¿Qué tal el reporte vial del río Santiago? Por favor, compartan el reporte vial en el río Santiago. Que acá, Monse tiene dudas de cómo está. Ahorita te lo compartimos, Monse. Hoy se voy al camping. ¿Qué? A ver, espero. Ah, yo sí, hoy se voy al camping del Potosino Marista. Saludos a todos los que no dejan descansar. Si no los dejan descansar y los mandan a los campamentos. Saluditos, diviértanse mucho, por favor. Terminación 0023, Uri.
2: Hola, Arnold, buenos días.
0: ¿Qué?
2: ¿Nos puedes poner la canción de...
0: ¿Qué dijo? ¿Oíste lo que yo oí, Furby? Bloquéala, por favor, bloquéala.
3: Sí, voy a quedarme más horas dormido en la cama.
0: Qué sabroso.
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0: Saludos. Saluditos. Por un vasito de leche, ¿cómo no? Dice, hoy sí voy sin ganas de ir a trabajar. No me digas. ¿Cómo está eso? Saludos, Andresito. Todo bien en el río Santiago. Voy pasando para ir a la escuela de mi hija. Saludos, Luis Luna. Saluditos. Y a las 8:01 en Exa 102.1 San Luisito. Muy, pero muy buenos días. Andrés Oviedo te acompaña a través de la frecuencia naranja en este lunes, lunes sabroso. Lunes 13 de julio. Y hoy le tocan a todas las señoritas, a todas las mamás, a todas las mujeres decirme qué canción es la que vamos a poner en estos momentos al WhatsApp cabina. Mándame tu propuesta. 444-477-1021. 444-477-1021. ¿Qué canción es la que vamos a poner el día de hoy? ¿Qué canción quieres escuchar en este lunes? Con el hashtag Hoy Sí Voy A... ¡Hoy sí voy a...! Ese es el hashtag del día de hoy, San Luisito.

0: Así es que compárteme, por favor, pues tu propuesta musical para este lunes, inicio de semana, para que lo inicies con buena actitud como se debe, ¿eh? Para que lo inicies como se debe. A ver, Fruby, por acá, ¿qué nos dice la terminación 3724? Pucha el play.
1: Hola, Andrejito, buenos días.
0: Buenos días.
1: Yo propongo la canción de Perfecta, de Miranda, okay, para iniciar con buena actitud este lunes.
0: Como debe de ser.
1: ¡Baigón!
0: ¡Baigón! Primer propuesta para el día de hoy, Miranda con Perfecta.

0: Vámonos con la segunda propuesta, mi estimado Furbyline, por favor. La primera, aquí está Miranda con Perfecta.
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0: Vas, Furbyline, vas. Por favor, échale, púchale play.
3: Andresito, buenos días.
0: Buenos días.
3: Aunque haya días nublados como hoy, nunca hay que dejar de brillar, así que yo propongo Brillas, de León Larregui.
0: Ok. Brillas, de León Larregui. Es la segunda propuesta para esta mañana. Una felicitación para Leo y Cristian Sánchez en su cumpleaños. ¡Leo, Cristian! Estas son las mañanitas que cantan el Andrés.
4: ¡Feliz cumpleaños!
0: Felicidades, Leo. Felicidades, Cristian.
5: Mucho más.
0: Escuchamos qué es lo que nos dice la terminación 8178, Furbyline 8178.
6: Soy Cami.
0: ¿Qué pasó,
6: Cami? Mi mamá dice
0: Cami
6: que vota por Perfecta de Miranda.
0: Espérame, espérame, porque...
6: Ay, 100 millones de cocosos para mi hermana.
0: No, espérate.
7: ¡Órale, cocazo!
0: Espérame, porque todavía nos faltan una o dos canciones, ¿no, Furby? Sí, creo que sí.
8: Buenos días, Andresito, Furby. No manches, qué hueva con esas canciones. Es lunes y con esas canciones da más flojera. Ponte, por favor, la del murguero, por favor. Saluditos, besos, bye.
0: El murguero. Esta es la... ¿qué? ¿Tercera, verdad? Sí. La tercera del día de hoy.

0: Hola, hola, Andresito.
1: ¿Qué onda?
0: Para empezar la semana, tranquilita, bonita, pon la de bailar contigo de Tiesto. Vamos a empezar un poquito con energía recargadora el lunes. Que todo empiece de buena maravilla, de buena vida.
1: Como debe de ser, ¿verdad? Como debe de ser, pero hoy le toca a las mujeres, hoy le tocan a las mujeres. Sí. Buen día, un saludo a mi papá Rigo, que me lleva a natación. Rigo Garfias. Saludos a papá Rigo. Furby, por favor, pucha el play.
2: Hola, Andresito, buenos días. Yo propongo la canción de Selena.
1: ¿Cuál?
2: Biri Biri Bom Bom. Oye, te tuve que mandar mensaje de WhatsApp del celular de mi esposo porque yo era la del audio anterior, pero es que estaba con mi amigo Arnold que le tengo que mandar mensaje porque va a ser un pedido de Shane. Pero escúchalo todo y hasta el final dice saludos para ti, para Furby, realmente era para ti. Que tengas un bonito inicio de semana. Saludos para Rodrigo, que viene al trabajo. Hoy sí voy a la chamba.
1: Mira tú. ¿Cuál es la que bloqueamos ahorita, verdad, Furby? Sí. ¡Échale, Furbilo!

0: Ya tengo listas las cuatro canciones para que tú con tu voto, tu aprobación, tu decisión, tu elección, me digas cuál es la que vamos a escuchar. Ajá. Oh, sí. Oh, sí.
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0: Y tú te has de preguntar, Andresito, ¿y cuáles son las propuestas que tienes el día de hoy? Bueno, ahí te va la primera propuesta, la primera que solicitaron el día de hoy es Miranda con... ¿cómo se llama?

0: tercera para hoy, San Luis. En la tercera es el burguero. Buena rola,
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0: Podrían votar por el burguero y el tuta tuta.
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0: Oh, sí, oh, sí. Y la cuarta y última

0: Así que es momento de que tú me digas con tu voto, con tu aprobación, tu elección y tu decisión, ¿cuál es la que vamos a escuchar el día de hoy? ¡Bueno! ¿No hay nadie en la línea? Bueno, nos vamos con mensajito de voz, terminación 3524, Puchini, please.
1: Buen día, déjate la de Los Auténticos.
0: Los Auténticos, perfecto. Primer voto para Los Auténticos. Con el murguero. Sí, bueno.
2: Bueno.
0: ¿Qué onda? ¿Quién habla?
2: Jimena.
0: ¿Qué pasó, Jimena? ¿No deberías de estar de vacaciones?
3: No.
2: No.
0: ¿Por qué no? ¿Ya saliste de clases?
2: Sí.
0: ¿Y luego? ¿A dónde vas o qué?
2: Al camping.
0: Al camping. Qué bonita
2: de mi
0: forma.
2: Colegio.
0: Qué bonita forma de hacer que se despierten los niños temprano en vacaciones. No lo puedo creer.
3: Andrecito, tenemos que trabajar.
0: Pues ellos, pero ustedes, que, ustedes, pero ellos no.
3: Que vayan viendo los resultados de la vida.
0: Jimena, ¿cuál escuchamos?
2: La 3.
0: Le mandamos saludos a alguien, Jimena. ¿A quién le mandamos saludos, Jimena?
2: A mi amiga Sara.
0: Saludos a tu amiga Sara.
2: Y a mi hermanita.
0: Y a tu hermanita. ¿Cómo se llama tu hermanita?
2: Vanessa.
0: Vanessa, saludos a Vanessa.
3: Un cocazo que despierte.
0: Un cocazo.
4: Órale, cocazo.
0: Ahí va el cocazo.
4: Órale, cocazo.
0: Jimena, gracias por marcarme. Te mando un fuerte abrazo.
3: Bye, go.
0: Bye, go. Ok, ya tenemos el murguero. Segundo voto, por favor, Furby, terminación 3189. Ah, no, 39, ¿qué nos dice el día de hoy?
5: ¿Qué tal, Andresito? Buen día.
0: Buenas.
5: Voto por la de Miranda.
0: La de Miranda, perfecto.
5: Y un saludo para mi esposa que va saliendo de trabajar, es enfermera. Y va dormida aquí en el coche.
0: ¿Cómo se llama?
5: Y un saludo para Zoe, que todavía no sale de la escuela y vamos para allá.
0: ¡Saludos a Zoe!
5: Saludos a toda la banda.
0: ¿Cómo se llama
5: Excelente
0: tu esposa?
5: Día.
0: ¿Cómo se llama tu esposa, hombre? Chihuahua. Pero dice todo, pero nada a la vez, o sea... No, ¿eh? ¡Ah, Laura! ¡Saludos a Laura! ¡Échale, Furby!
6: Buenos días, señor Andrés.
0: ¡Ay, no soy señor, hombre!
6: Saludos, ponga la número uno, por favor.
0: La número uno lleva segundo voto. ¡Hola, ¿quién habla? No hay nadie, nos vamos con mensaje de voz. Termina 154-98.
7: Buenos días y lluviosos.
0: ¡Buenas, buenas!
7: Días, Andresito.
0: Hola.
7: Yo voto por la número 3.
0: La número 3.
7: Número 3.
0: El murguero, perfecto.
7: Saludos a ti y al Furby.
0: Muchísimas gracias. También saludos para ti, que tengas una sabrosa, deliciosa y exquisita semana. Terminación 0278.
8: Buenas, buenas, Andresito.
0: Buenas, buenas.
8: Excelente inicio de semana.
0: Gracias y buenas ranas para ti.
8: Así que yo voto por la de ¿cuál? Selena.
0: Selena.
8: Saluditos, perfecto. Saluditos para Furby, para ti.
0: Gracias.
8: Y un cocazo para Cires y échenle 5 litros de fabuloso.
4: Órale,
0: bye,
4: cocazo.
0: No, no, no. Estamos de vacaciones, como fabuloso. ¡Ya!
9: Buenos días.
0: Buenos días.
9: Hoy lunes vámonos que en el tuta tuta.
0: El tuta tuta, Baigoncito, gracias. Está tomando la delantera el tuta tuta, ¿eh? Ya viene el tuta tuta tuta tuta.
10: Hola, Andresito. Hola. Las 3 de los auténticos decadentes, okay. Para despertar los chiquillos.
0: Perfecto.
10: Van al camping.
0: Perfecto. La 3. El tuta tuta. Les digo que está tomando delantera el tuta tuta.
11: Por brillas, Andresito.
0: Brillas, perfecto, gracias. Mira el voto de honra para... Y brillas. Furby, terminación 24-19.
12: Hola, Andresito. Yo voto por el de los auténticos decadentes porque en su concierto pasado me subieron al escenario.
0: ¿A poco?
12: Soy Derek y 1,000 pesos de la cucaracha. Bye, go.
0: Saludos, Derek. Bonita mañana. Aprovechenme porque me les voy de vacaciones, muchachos, ¿eh?
13: Buenos días, buenos días. Ponte la de Selena. Ella es Selena, sí.
0: Selena, Selena. Dice por acá, aviéntale, siente fabuloso. Ay, bien.
14: Días, Andresito.
15: Buenos días, chiquito bebé.
14: Ponte la del murguero, tu para despertar, porque andamos bien apenas.
15: No. ¿Cómo que el fabuloso no, Andresito? No, pues si es para limpiar.
0: No, pero no, ahorita ya no. Ahorita ya no, la verdad. Ya no. Ya, si
4: déjate. Déjate esa del murguero.
0: ¡El murguero! ¿Cuál mugrero, hombre? Tenemos rola ganadora. San Luisito se lo ha llevado Los Auténticos Decadentes. Esto se llama El Murguero. En este lunes, el lunes 13 de julio, estás escuchando, por supuesto, la frecuencia naranja X-102.1. El hashtag del día de hoy: hoy sí voy a... Hoy sí voy a... Participa, San Luisito. Buenos días.

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1: Pontexa. 8:26. Escuchemos un reporte vía el Furbiline.
2: Andresito, para reportar percance periférico con carretera Zacatecas en los semáforos. Ajá. Puede ser, son tres vehículos, Andresito. Okay. Buen día. Ahí para que la apliquen con calma, que así es el trafiquito.
1: Muchísimas gracias para que la apliquen con calma, no se me desesperen. Tenemos trafiquito, así es que... para que lo tengan en cuenta, muchachos. Ya a las 8:28 en Exa 102.1, 8:28. Andrés Oviedo te acompaña en esta rica, sabrosa mañana de lunes. Furby, no hemos hecho Furbirola y quisiera que hoy, antes de irme, hagamos Furbirola. También, déjenme les platico que tenemos el paquete superior pambolero. Sí, señores, el paquete superior pambolero, que incluye una pizza... Y unas donas, ajá, sí, la superior y XFM te invita a la comida solo.

pasando a otro tema, no quisiera decirlo. No quisiera mencionarlo, pero tengo que. Ya me dijeron por acá, Andresito, lo tienes que decir. Ay, ¿cómo crees? La gente que me escucha, el público que me oye, no ve eso, pero bueno. Pero bueno. La Casa de los Famosos estará comenzando a finales de este mes. Y entre los participantes que entrarán es Ernesto La Guardia, Karina Torres, Jimena Herrera, también Aldo Rendón y Moisés Peñalosa. Son todos, ¿verdad? Hasta ahorita, los que han anunciado que formarán parte de la Casa de los Famosos. Listo, next, cambio de tema, gracias.

Ok. Ya las 8:30 en la frecuencia naranja, 8:30. Hoy sí voy a... Ese es el hashtag del día de hoy. Hoy sí voy a... Participa a través del WhatsApp cabina 444-477-1021. Hoy sí voy a ir al gimnasio. Hoy sí voy a empezar a ahorrar. Hoy sí me voy a ir a dormir temprano. Hoy sí voy a dejar el refresco. No sé. Hoy sí voy a... Ese es el hashtag del día de hoy. Participa a través del WhatsApp a cabina 444-477-1021. 444-477-1021. Andrés Oviedo está acompañándote en esta mañana. Mañana de lunes, inicio de la semana. Lunes 13 de julio. Tengo música. David Guetta se hace presente con Bebe Rexha. Este fin de semana inicia Tomorrowland. Ya es este fin de semana. Sí. Esto se llama I'm Good y lo escuchas, por supuesto, a través de la frecuencia naranja, Exa 102.1. I'm good.

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0: 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Si te gustan los retos y te gusta ganar, Exa FM tiene la sección con la interacción exacta. ¿Crees ganarle a Andrés?

0: Ok, llegamos a la reta San Luisito, la reta del día de hoy. Así es que participa a través del WhatsApp cabina 444-477-1021. Tengo para ti paquete superior pambolero que incluye una pizza y una dotación de donas. Por cortesía de la Superior y, por supuesto, XFM. Así es que, ¿quieres participar? Es momento de que me marques al teléfono en cabina 444-477-1021. En lo que entran las llamadas, escuchemos qué es lo que nos dice el público el día de hoy, Furbiline.
1: Mi Andresito, pues hoy sí voy a comer comida saludable.
0: ¿A poco?
1: Ya le entré muchas las grasas, ya hay que bajarle a la tragadera, hay que bajarle. Mejor una comida saludable.
0: Hoy sí va a comer comida saludable, no que a todo. A ver, por acá, terminación 50-60.
2: Besito, hoy sí no voy a olvidar. Ajá. Recoger la pizza y las donas de la Superior.
0: Perfecto.
2: Bye, go.
0: Ahorita vamos a participar, ¿eh? Vamos a participar. Vamos a la grabación de Aranza. Pasa una felicitación. ¡Felicidades, Aranza! ¡Hola! ¿Quién habla? Hola, Carla. Bienvenida a Exa 102.1. ¿Qué andas haciendo, Carla?
3: Sí, para participar.
0: ¿Qué andas haciendo, Carla?
3: Voy para el trabajo.
0: Vas para el trabajo. A ver, espérame. Acomoda un poquito tu celular, porque sigue un poquito feo.
3: A ver, espérame.
0: Sí, yo te espero. No te preocupes. Yo te espero. Tú me dices cuando ya. ¿Lista?
3: Sí, ¿ya me escuchas?
0: Ya te oigo súper bien. Okay. ¿Tú ya me oyes?
3: Sí, ya te escucho.
0: Perfecto. ¿Qué andas haciendo, Carla?
3: Voy para el trabajo.
0: ¿Dónde trabajas?
3: Acá por Salvador Navas.
0: Por Salvador Navas. Saludos a todos en Chava Nava. Carla, ¿para qué te reportas?
3: Para participar y ganarte
0: un paquete pambolero. Ok, Carla, bájale un poquito a tu radio, por favor. Te voy a hacer nada más y nada menos que 3 preguntas. Vas a tener 5 segundos para contestarme cada una de estas preguntas. Física, geografía, literatura, matemáticas, historia, deportes, espectáculos y lo que le sigue. Te voy a preguntar absolutamente de todo. Y para contestarme, solamente vas a tener 5 segundos. Carla, ¿estás lista?
3: Ok, sí.
0: Perfecto. Carla, me tienes que contestar antes de que suene la chicharra, o sea, antes de que se escuche. Si se oye este sonido, pues estarías perdiendo porque quiere decir que ya se acabaron los 5 segundos. ¿Estamos?
3: Ok.
0: Perfecto. Vamos con tu primer pregunta. Recuerda, 5 segundos, Carla. Y esto dice así. Carla. Dime, por favor, el nombre de uno de los 4 equipos de fútbol que están en las semifinales.
3: Francia.
0: ¿Quién?
3: Francia.
0: Francia, correcto. Vamos con la siguiente pregunta, Carla. Y esto dice así. Dime, bájale a tu radio, Carla, porque si no, no podemos oír, ¿eh? En verdad.
3: Ya le bajé.
0: Ok, gracias. Dime, por favor, el nombre de 3 estados de la República Mexicana.
3: México, Puebla y...
0: México, Puebla y ¿qué me dijiste? San Luis Potosí, ¿verdad?
3: Sí.
0: Pero México, ¿cómo que México? ¿Cómo que México? ¿Qué? Ah, mira. Carla. Última vez, último aviso. Si no le bajas a tu radio, el Furby te va a colgar, ¿eh?
3: Ah, que la canción, ya.
0: Te lo juro. Es que se escucha acá el regreso y...
3: Ya.
0: Ya. ¿Sí? Ahí estamos, Carla. Yo te digo que es una respuesta correcta. ¡Estás a una pregunta, Carla!
3: Ok.
0: Última pregunta. Si me contestas correctamente...
3: ¿Sí?
0: Pues te llevas estos boletos. Okay. Estos boletos, perdóname, este paquetito. ¿Estás lista?
3: Sí.
0: Ok. Carla. Y ¿sí? Eso dice así. Dime, por favor, ¿cómo se toman fotografías los peces? ¡Corre tiempo!
3: Pues, no se pueden tomar fotografías.
0: ¿Qué? ¿Qué, Carla? ¿No se pueden tomar fotografías?
3: No.
0: ¿Estás segura?
3: Pues Es que no, porque le hacen glu glu glu.
0: Sí se pueden tomar fotografías, Carla. Sí se pueden tomar fotografías. ¿Sabes con qué?
3: ¿Con qué?
0: Pues con un camarón. Perdóname. No. Ya vamos con la última pregunta. Ay, no. ¿Yo por qué? ¿Por qué?
3: No, pues sí, no me la sabía.
0: Ok, Carla, necesito que me digas tres nombres de mujeres que empiecen con la letra H.
3: Con H, Hilaria, Ermelinda y Eugenia.
0: Se acabó el tiempo. ¿Cuál fue el último que me dijiste?
3: Era Hilaria, Ermelinda y Hermegilda.
0: O sea, última oportunidad.
3: Okay.
0: Última oportunidad. ¿Estás lista?
3: Sí.
0: Ok, perfecto. Tres nombres de mujeres que terminen con la letra O.
3: Rocío,
0: ¡qué triste! Se fue. Que tengas bonito día, Carla. Bonito día también para todos ustedes. Yo me despido. Mi nombre es Jorge Andrés Oviedo. Cuídense mucho. Regreso a la una. Gracias al Furby. Gracias a toda la producción. Bye. Gone.
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19: El nacido en Michoacán, Zamora, un 13 de noviembre de 1979, Rafael Márquez Álvarez, es reconocido como uno de los mejores jugadores mexicanos de todos los tiempos. Fue parte de equipos como el Atlas de Guadalajara, el Mónaco y el Club Barcelona, entre otros. Como seleccionado mexicano, jugó un total de 147 partidos oficiales, anotó 17 goles, jugó 5 Copas del Mundo, Corea-Japón 2002, Alemania 2006, Sudáfrica 2010, Brasil 2014 y Rusia 2018. Y es el único jugador a nivel mundial que ha sido capitán de su selección en dichas competiciones, así como también es considerado el jugador mexicano con más encuentros disputados en esos torneos, con 19 partidos.
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1: Ok, llegamos a las 9 de la mañana con 36 minutos, 9 de la mañana con 36 en Exa FM 102.1. Feliz y muy buen lunes.
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1: Oye, con un lunes muy... Ay, que no quería que se terminara el fin de semana. Pero mira, ya andamos aquí, ¿ok? Hoy es lunes de la más rifada, tenemos muchas cosas que contar. Yo la más infartada el fin de semana con los partidos de fútbol que hubo. Pero ahorita vamos a estar comentando eso, ¿ok? Así que te invito a que te reportes con nosotros. Número de WhatsApp directito en cabina. 444-477-1021, ¿ok? 444-477-1021 porque es lunes por fin. Por fin es lunes. ¡Ay, aplácate! ¿Quién se emociona por los lunes? ¡Ay, por fin es lunes! ¡Qué emoción! Pues bueno, mira, ya. Se concluyó bien el fin de semana. 13 de julio y ya andamos al 102.1. Sí, señor. ¿Ya te sabes el número de WhatsApp directo en cabina? Oye, que hace rato me estaba divirtiendo mucho con Andrés Oviedo que... Oye, como 1,000 oportunidades para que se llevaran lo del combo del pambolero de la superior. Como 1,000 oportunidades. Como quiera, yo voy a regalar más combos pamboleros. Así que bien preparados, ¿ok? Oye, saludos al buen chabón que ya anda por acá, mira. Lunes de la gata bajo la lluvia, saludos, morrita. ¿Y eso? Sí, estoy de acuerdo. De la gata bajo la lluvia, pero con Rocío Dúrcal, porque... Ahorita como que la Angelita Aguilar como que no.

0: ¿Qué tiene? Así andaba yo el sábado. Ya bien. Toda ahí, toda de donde me agarró la lluvia.
1: Oye, Gas, no se llevaron el combo pambolero, pero porque la señora no le bajaba el radio.
0: ¡Ay!
1: Se le dijo.
0: ¡De veras! Y el Andrés Oviedo como club de beneficencia haciéndole otra oportunidad y otra oportunidad y otra. Y nomás nadota, hombre. Ahorita jugamos.
2: Dice, hola. ¡Gasecita hermosa!
0: ¿Cómo estás? Buenos días.
2: Ya te voy a escuchar. Ya no hay partidos de mundial en la mañana. Entonces en la tarde, uno que otro. Pero ya estamos aquí de regreso. Oye, Gas. Yo me alegro de que sea lunes, es cuando puedo volver a escuchar tu hermosa voz.
0: ¡Ay, aplácate!
2: Porfa. Tengo ganas de escuchar esa rola con este día nubladito, no me preguntes por qué. ¡Te quiero mucho! ¡Te mando un beso! ¡Un abrazo y espero que estés al 102.1!
0: ¡El huicho el más pilas! Oye, saludos a mi buen huichito, te mando un fuerte abrazo. Oye, de andar como gata bajo la lluvia con The Reason de fondo, jalo. Oye, ese rolo, no. Perdónenme, pero este fin de semana yo no quería que ganara Argentina. Discúlpenme. Ni quería que ganara Inglaterra. Y que pasan los dos. No, yo estaba triste lo que le sigue.
3: Pero me duele más un México corrupto.
0: Ni modo, así es la vida. Número de WhatsApp, te repito, 444-477-1021. Esa también es la línea directa para que te puedas reportar con nosotros en este lunes, arranque de semana, lunes de la más

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Ahí estamos, y me hubieras llamado ayer de las hash en Exa FM 102.1, 9 de la mañana con 49 minutos. 9 de la mañana con 49. Oigan, yo estoy aquí con la señora Gloria. Es que ustedes deberían de aventarse una conversación con la señora Gloria para que vean que es lo más divertido del mundo. La señora Gloria aquí es un estuche de monerías. Y además de que... No se preocupe, señora Gloria. Aquí la vamos a... Vamos a darle el valor que usted se merece. Ya la exhibimos. La señora Gloria, además de que pues obviamente está trabajando aquí desde temprano y todo, nos ayuda a hacer TikToks. Nos aconseja. Aquí anda también levantando el evento la señora Gloria. Y por eso, próximamente, porque ya nos habían estado pidiendo más TikToks con usted, señora Gloria. Ya nos habían dicho que qué onda, que pues el TikTok, que pa' cuándo, ¿va? Ay, discúlpeme, todo es mi culpa. Pero bueno, dice, ¿sí existe la señora Gloria? Claro que existe la señora Gloria, ya les había dicho que sí. Ya hasta la otra vez los había saludado usted por el micrófono, ¿sí o no? No es obra de mi imaginación. ¿Quieren ver? Ok. Oye, pues así las cosas. Estamos a través del número de WhatsApp directo en cabina para que se reporten con nosotros en un ratito más. Voy a dar combos pamboleros de nuestros amigos de La Superior, que incluye una pizza y donas. Para que ustedes, miren, sin problema alguno, vayan a comer re bien. Dice, ponte pues, llueve sobre la ciudad de los búnkers, aprovechando este clima inglés. De paso vamos a tomarnos un tecito, un café. Deja tú el té, el café, un café bien cargado, ¿sí o no, señora Gloria? Un cafecito así que amarre. Mira, ahorita para despertar y andar al 100. 9:51 minutos, ya a las 9:51 nos vamos con más música. Viene Dynamite de BTS. Feliz y excelente lunes, arranque de semana.

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Somos mucho más que 11. ¡Vamos, muchachos!

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0: con 30. Estamos compartiendo algo de cultura musical con Betty Pau. Hace rato le puse yo esta canción a una compañera por acá, productora, delegada y demás. Y así que digamos que una cara de agrado que puso al escuchar esta canción, pues no va. Pero bueno, así son las cosas. Hoy es lunes de la más rifada. Lunes de la más rifada, señoras y señores. Y tenemos más música, esperando que estés teniendo excelente inicio de semana.
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0: Vamos a ver qué dicen por acá directito en WhatsApp. Hola,
2: buen
0: día.
2: Hola, ¿qué tal? ¿Cómo estás?
0: Muy bien, ¿y tú? ¿Cómo Chorica, estás?
2: De Tamazunchale.
0: Hola, saludos. ¿Cómo estás? Desde Tamazunchale, es un paraíso allá.
2: Por favor, si me puedes echar la mano con el mensajito que te mandé ayer en Insta.
0: Ah, sí, es cierto.
2: Te agradezco.
0: Ahorita saludos, te resuelvo, bye. Hijo mío. A ver, espérame un poquito, porque viene Yuridia y se van a vender los boletos, me parece que también físicos y digitales, pero ahorita te investigo dónde. Vamos por el momento con más música. Viene Taylor Swift en la frecuencia naranja. Son las 10 de la mañana con 32 minutos. Soy Jas Herrera y me quedo contigo hasta las 11.

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0: Bomba Estéreo, ojitos lindos, sonando en Exa FM 102.1, ya a las 10 de la mañana con 45 minutos. ¡10 de la mañana con 45! The fuck, let's go. ¡Arranque de semana! Dice buenos días.
1: Jacecita, buenos días.
0: ¿Qué onda, qué onda?
1: Inicio de semana. Oye, para este lunesito de la más rifada, ¿qué te parece la de Drake, God's Plan?
0: Ajá.
1: Saluditos.
0: Jalo con God's Plan de Drake. Perfecto. Perfecto. Díganme qué quieren escuchar para esta mañana que vamos a poner. El número de WhatsApp directo en la cabina es de 444-477-1021. Ahí va de nuevo porque después está muy rápido. 444-477-1021. Ahí está. El número de WhatsApp. I really have to get in and take a piss. Not tonight, guys. Semana, señoras y señores.
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0: Oye, temperatura en la capital potosina en este momento 22 grados centígrados, espera una máxima de 25 grados. Let's go. Let's go. Y hay 90% de probabilidad de lluvia. Se va a aplacar más o menos la lluvia, más o menos como eso de las 5 de la tarde. Espera lluviecita débil para que tomes tus precauciones, ¿ok? Vámonos con más música. Viene ahora Olivia Rodrigo. Se llama The Cure. 10 con 47 minutos. Buenos días.

0: llama China de Anuela con Daddy Yankee en XFM 102.1. Ya vámonos, Sofía. Ya vámonos, pero vámonos con Lunes de la Más Rifada.
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2: Has, ponme por favor la de Danny Ocean, la de Mónaco. Me encanta y me pone súper de
3: moda. Yo sé que para volver y es tarde.
1: Hoy de todo se vale.
2: Has, pon la de Easy Seba. Pues que le vaya bien.
4: Porque no tengo tiempo para perder.
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0: Vámonos con Lunes de La Más Rifada. Tenemos tres rolas y tú decides cuál se queda, ¿ok? Vámonos con la número uno. ¿Qué tenemos en la número uno para que se quede esta mañana? Propuesta por ustedes, por supuesto.

0: Suena a mí.
1: ¡Qué buena rola! Esa es la número uno de Stray con Godspan.
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1: Ok, ahí está la número uno. Tenemos la número dos. Esta rola que se estuvo haciendo también bastante viral en los Reels, en TikTok. Ahora en este tema del fútbol. La La Love You, el fin del mundo. ¡Qué buena rola! Esa es la número dos para esta mañana.

Ok, esa es la número 2. O nos vamos con la número 3. ¿Qué tenemos en la número 3 para este lunes? Lunes de la más rifada. En la número 3. Estéreo con Tom My Love.

0: dices cuál se queda, 444-477-1021. ¡Tómale el café, hombre! ¡Buenos días!
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0: Me gusta la rola. Dice entonces por acá, ¿cuál vamos a dejar? Si nos vamos con la número uno, si nos vamos con God's Plan, si nos vamos con Drake esta mañana. Me gusta. Si nos vamos con la número dos, La Love You con El Fin del Mundo.

0: nos vamos con la número 3. Solo una. Yo te edito My Love. Esa noche oscura hasta el final. Yo te edito. Me gustan. Así que bueno, para empezar bien, bien el día, ¿cuál dejamos?
1: Hola, Has, buenos días. Soy Francia y yo voto por la del fin del mundo.
0: Ok, vámonos con fin del mundo. Perfecto. Dice, hola, Has, déjate la 2. Saludos, me gusta la 2. Ok, a mí también me gusta mucho la 2. A ver, dice, hola por acá.
2: Hola, buenos días, Has. Pelirroja, preciosa.
0: Ay, gracias.
2: Ponte las 3, déjate las 3, también chidas y rifadas.
3: ¡No nos importa!
4: Ponte la del... Anewish, la del Drake, ponte la del Drake. Saludos, morrilla. Ponte la del... Anewish.
0: Ponte la del Anewish. I feel good sometimes, I don't. Qué buena rola, dice por acá. Hola, hola.
5: Hola, Has, buen día. Excelente inicio de semana.
0: Gracias, igualmente.
5: Déjate la número 2.
0: Vámonos. Saludos. Vámonos con la número 2. Estabas de fiesta, pero yo estaba de entierro de mi amor. Propio acabado, alquilado y encerrado por ti. Qué rolota, me encanta. Y hago que no pasa nada. Ok, dice por acá, hola, Has, déjate la número 2, porfa. Ok, está ganando la 2, está arrasando la número 2. Hola, buenas, buenas.
6: Hola, Has, me gustas mucho, me gusta mucho la 2, aplicándola de Wicho. Nada, te crezcas. Saludos, buen día.
0: No, hombre, no, pues no le hace, no pasa nada, pues qué.
7: Las triqui, yo digo que las 3.
0: Las 3.
7: Porque no tengo una solución a eso.
2: Ojalá, y este escupí.
8: Pues una vez una cadenita de las 3, Felicita, y no nos importa.
0: Ok, dice, Has, déjate la 2. Es que ¿saben qué? Sí, se llevó la 2. Por mucho a la de Drake. Es más, por la de Toma y Love, ni siquiera votaron por la de Toma y Love. O sea, ¿cómo le hacemos ahí? Ay, gracias, Bomba Estéreo, me encantas. Pero hoy no te quedaste. Me fui corriendo. ¡Qué buena rola! ¡Gracias, Drake! And I wish.
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0: ¡Gracias, Drake! Nos vamos esta mañana para despedirnos con Lala Love You. Se llama El Fin del Mundo en la Frecuencia Naranja. Soy Has Herrera, nos escuchamos en punto de las 3 de la tarde. Te quedas con Delis Guerrero de aquí hasta la 1. A la 1 viene Andrés. Y así las cosas. Ahora sí, excelente lunes y hasta el ratito.
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2: 11-11, make a wish.
10: En todo este torneo de selecciones de fútbol 2026, la tecnología llegará a las tribunas, ya que el acceso a los estadios se optimizará con el sistema de identificación virtual como el Face ID. Con ello se buscará evitar fraudes, agilizar las entradas y una validación automática con la identidad del aficionado.
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2: Delis Guerrero contigo hasta la 1 de la tarde. Te dejo con Olivia Rodrigo, esto es Drop Dead, arrancamos.

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1: ¡Oh yeah, babies! Las 11 con 15 minutos y mira que arrancamos bien, pidiendo deseitos, manifestando y todo el rollo. Y qué bueno, porque ¿saben qué? De hecho, sí, acá también ya mandaron un mensajito de... Ábrese el micrófono para decir 11-11. Yo les estoy avisando, vamos a arrancar una semana bien, vamos a empezar con el pie derecho. ¿Qué pasa? Hoy los invito a vivir con gratitud. Hoy los invito a convertirse en esas personas felices que no porque no les pase nada malo, no porque no vivan situaciones difíciles, no porque la vida sea perfecta. Sabemos que la vida no es perfecta, pero nuestra actitud ante la vida, nuestra reacción ante esas situaciones lo son todo. Ese es el punto de partida y de hecho es la clave para que nosotros podamos vivir bien. Ustedes saben que, bueno, nuestro cerebro actúa de una manera muy, muy peculiar. Cualquier cosa que nosotros hacemos o decimos manda señales al cerebro. Uno de los consejos que me piden así, Delis, no sé, cuando voy a dar algún taller de locución o de conducción o algo por el estilo, y me preguntan los estudiantes, Delis, ¿qué haces para no ponerte tan nerviosa? Bueno, una de las cosas más comunes es mascar chicle antes de empezar o comer algo. ¿Qué pasa? Que tu cuerpo, cuando está alerta, es porque piensa que está en peligro. Entonces los nervios, bueno, atacan básicamente todo tu cuerpo porque te sientes en una situación de riesgo. Sin embargo, si empiezas a comer algo, en automático las señales que tu cerebro le envía a tu cuerpo o que nuestra acción le envía a nuestro cerebro y por ende nuestro cerebro le envía a nuestro cuerpo es que estamos bien. ¿Por qué? Porque tu cuerpo no puede comer teniendo miedo o estando en peligro. Entonces, si nosotros estamos comiendo, quiere decir que podemos relajarnos, que en realidad no estamos en peligro, que no corremos ningún riesgo y que nuestro sistema nervioso se puede tranquilizar. Y este tipo de cositas, así pequeños detalles, así como este, hay muchos. O sea, tú levantas tu mano izquierda y se activan ciertas partes de tu cerebro, empiezas a correr y se activan otras partes de tu cerebro, así. Y se fijan, bueno, pues en las resonancias magnéticas se van prendiendo diferentes foquitos en diferentes áreas de tu cerebro, dependiendo de qué es lo que estás sintiendo. Bueno, la gratitud es algo que hoy debemos empezar a practicar y que la ansiedad y la gratitud se activan básicamente con las mismas áreas de nuestro cerebro. Entonces, no puedes estar ansioso y al mismo tiempo agradecido. Entonces, si empezamos a agradecer un poco más, nos vamos a sentir más relajados, vamos a sentirnos mucho más felices, vamos a estar mucho, mucho mejor. Ojo, no es algo de que, bueno, súper fácil, ahora decido ser agradecido. No, es algo que se tiene que trabajar, sin embargo, es algo que se puede lograr. Así que hoy empieza por eso. Hoy empieza por ver todas las cosas buenas que pasaste el fin de semana, todas las cosas buenas que vas a buscar hoy, todo lo que tienes que agradecer hoy, desde lo más pequeñito, el me desperté, ya de eso. Desperté completo, desperté sano, tengo a mi familia, me pude tomar un cafecito, puedo degustar una galletita. Todas estas pequeñas cosas que te van diciendo que las cosas no están tan mal, que las cosas están bien y que tienes algo que agradecer y eso es lo más importante. Entonces, vamos a quitar esos nervios y esa ansiedad que muchas cosas nos ocasionan, que a veces ni siquiera sabemos qué es, empezando por agradecer más todo lo que tenemos. Vámonos con más música. Llega Yuridia, esto es Eres Mi Nada. Póngale play.

0: Ok, es que antes de irnos a corte, yo les tengo que platicar. 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
23: Las 11:44. Soy Delis Guerrero. Te acompaño a través de la frecuencia naranja. Número de Watts 4477-1021. Les cuento que hoy tengo el paquete Superior Futbolero. Así es, llévate una pizza y donas. Porque la Superior y XFM se ponen guapos. Y hoy te vamos a papachar y consentir. Vamos a arrancar la semana bien y con el pie derecho. Y por eso te vamos a dar una pizzita con donas. Están deliciosas. Yo, mira, el finecito de semana las probé y están buenaxas. Ahorita no. Regresando. Soy Delis Guerrero. Vámonos con música. Esto es a cargo de Sia, Chandelier. Disfrútala y ponte Exa.

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17: 12:06.
1: Vamos con Félix Guerrero.
17: Por eso digo que 12 con 6 minutos, ¿cómo están? Bienvenidos, soy Delis Guerrero, encantada de estar contigo. Yo muy contenta de arrancar esta semana con ustedes y aparte de todo con el pie derecho porque, ¿saben qué? Traemos muchas cositas, hoy los voy a apapachar mucho.

Les voy a contar que, bueno, el fin de semana yo me la pasé comiendo. O sea, sí, me porté mal. Estuve a la come, súper rico. Está bien, ni modo, no me arrepiento de nada. Pero dije, bueno, ya el lunes le meto candela, vámonos al gym, que si hacemos pilates, ya pura verdurita, ya muy light. Arrancamos el lunesito bien, pero ¿qué creen? Que ando bien consentida, ya que la Superior y XFM 102.1 se unieron para hacer que estos días sean todavía más coquetos, más bonitos, más enriquecedores. Y tenemos el paquete futbolero Superior con una pizza de cochinita pibil, que por cierto ya me trajeron aquí a cabina y huele delicioso. Y mi paquetito de donas, 6 donas que están buenísimas. Sí les dije que el viernesito me comí una dona, ¿verdad? Bueno, pues hoy me voy a echar otra. ¿Y saben qué? Ni modo. ¿Qué tiene? Y yo, bueno, pues aquí con la pizza y con mis donitas de la Superior, entonces, pues vamos a arrancar. Ya lo pasaremos para mañana, eso de comer puras verduritas al vapor, porque hoy me voy a echar mi pizzita de cochinita pibil. ¿Y saben qué? Voy a estar regalando también este paquete. Así que prepárense, participen a través de el 102.1, no es cierto, a través del 444-77-1021. ¿Pero qué me dice? Triste porque el viernes me dijeron que gané y se podrían en contacto conmigo para la pizza y donas y no me mandaron nada de información. ¡Ájalas! ¿Cómo? ¿Con quién ganaste? ¿Quién fue? ¡Quémalos de una vez, Mary! ¿Con quién ganaste que nomás te dio a tole con el dedo? Ah. No, hombre, así la tristeza no es. ¡Vámonos con música! Llega Bebe Rexha con ¡ay, Faithless! Esto es New Religion. Esta canción me gusta mucho. Súbanle que cantando y bailando se pasa más nice el rato. Arrancamos la segunda hora de programa. Delis Guerrero contigo hasta la 1 de la tarde. Pónganmele play en todas partes. 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

0: Las 12 con 21 minutos, soy Delis Guerrero y te acompaño a través de la frecuencia naranja.
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0: más Exa 102.1. ¿Cómo están? ¿Dónde andan? ¿Qué están haciendo? A ver, imagínate que tienes un gemelo, ¿no? Y que te casas con una chava que también tiene una gemela. Y resulta que tu hermano termina casándose con esa gemela también. O sea, esto no es una ocasión única. Creo que ha pasado, ya lo hemos visto varias veces. Y ahora les voy a platicar de estos gemelos que se casaron con dos gemelas. Pasó en Nigeria. Y todos se llaman igual. O sea, esto es lo curioso. Esto pasó en Ibadan, en una ciudad del suroeste de Nigeria, y los hermanos gemelos Taiwo y Ken Heath Uguntoye se casaron con las hermanas gemelas Taiwo y Kehinde Adederin o Adereyan. O sea, el chiste es que se llaman igual. No es que los papás le hayan puesto igual a los gemelos, no. Los hombres se llaman Taiwo y Kehinde y las chavas se llaman Taiwo y Kehinde. Igual que las novias, los novios se llaman igual que las novias, incluso los padrinos son gemelos. Ay, no, no, no, o sea, esto está de locos, es una película, es una comedia. O sea, en la cultura yoruba, los gemelos son sagrados y sus nombres están escritos de antemano. El primero en nacer se llama Taiwo, el que prueba el mundo, y el segundo Kehinde, el que llegó después, así. Sin importar el sexo, así se les llaman. Es una tradición vestirlos igual desde chicos también. Y no es casualidad que pasara justo ahí. La región de Ibadan es famosa por sus gemelos en Igbo Ora. Y bueno, pues a pocos kilómetros nacen 45 gemelos por cada 1,000 bebés. O sea, es un promedio mundial, es de 12. El promedio mundial, sí, es 12. Y es por esto que se autoproclama como la capital mundial de los gemelos. Me parece locochón. Los hermanos se dedican al turismo cultural sobre gemelos en la región. Después de todo, pues no todos los días un Taiwo se casa con un Taiwo, ¿no? Imagínate estas historias. O sea, es como una boda muy curiosa que al parecer a ellos es lo más normal común del mundo. Pero pues para nosotros decir que dos parejas de gemelos se casaron el mismo día en la ciudad de Ibadán con dos, con la curiosidad también de que todos comparten los mismos nombres, los hermanos Taiwo y Kehinde contrajeron matrimonio con las hermanas Taiwo y Kehinde. La única diferencia ahí pues obviamente son los apellidos, que los hombres son Oguntoye y las mujeres son Adedirán. Y esta boda se volvió viral con la etiqueta Twinning in Love 2026. Por ahí si lo quieren ver. Y bueno, esto pasa en la cultura yoruba. Los gemelos son sagrados, como les digo. Repito, el primero en nacer se llama Taiwo y el segundo Kehinde. Y pues en fin, esta región está llena de gemelos por doquier. Y a pesar de que para ellos es algo muy común, pues no deja de ser súper curioso, ¿no? Vámonos a un corte, soy Delis Guerrero en todas partes. 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
0: Pero es que antes de irme a corte, les tengo que platicar. 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

0: Las 12 con 39 minutos, escuchas XFM 102.1. Soy Delis Guerrero, oigan, ¿y saben qué? Yo, apapachándolos con buenas noticias, pues les voy a contar que está Jace Herrera por ahí en algún punto de la ciudad y nos va a contar cosas que nos interesan. Jacecita, ¿dónde andas, comadre?
1: ¿Cómo estás, güera? 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
1: También muy bien. 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Todo muy bien. A ver, cuéntame un poquito acerca primeramente de esta feria universitaria.
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1: 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Ok, vienen por acá primeramente. ¿De qué hora va a estar por acá la UTAN en Plaza Aranzazú?
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1: Entonces, aquí en el centro hasta las 4 de la tarde y a partir de ahí en adelante, el día que ustedes quieran, pueden también visitar las instalaciones de la universidad.
2: Así es, estamos hasta las 8 de la noche esta semana, que es la de entrega de resultados, para que busquen una segunda opción, para que no piensen que se les acabó el mundo ni se les cerró las oportunidades, que vean las opciones de licenciaturas, nuestro sistema de apartado de lugar. 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Si quedan admitidos en alguna escuela pública, pues se les hace la devolución de su dinero. Así es.
1: Oye, ¿sabes qué? Me encanta eso porque tienes tu lugar asegurado y no te vas a tener que preocupar porque dices, ching, ahora ya no pasé el examen, ¿qué voy a hacer? ¿Dónde voy a estar? Lo cual me parece increíble.
2: Sí, justo. 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Se les hace el proceso de revolución al 100% en caso de ser admitidos en una escuela pública, pero pues ya saben que tienen una segunda opción ahí con nosotros y que ya su lugar nadie se los quita.
1: Súper bien, me encanta. 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
2: Sí, claro. 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Tenemos, por ejemplo, lo que es administración de empresas turísticas, analítica y ciencias de datos, ciencias de la educación, comercio internacional, contador público, cultura física y del deporte, derecho, educación de la enseñanza en lenguas extranjeras, educación física y del deporte, finanzas, ingeniería en realidades extendidas, ingeniería en sistemas computacionales, ingeniería en sistemas de inteligencia artificial, ingeniería mecatrónica, inglés, francés, lenguas extranjeras, mercadotecnia digital, negocios internacionales, nutrición, pedagogía, psicología, pericultura, trabajo social, enfermería y nuestra estrella, psicología.
1: ¡No, bueno, hombre! Y todavía se preguntan si los quieren por acá en la UTAN. 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
2: Exactamente. 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
1: Oye, ahí está la información. Nosotros nos vamos a ir rapidísimo a cabina con más música, pero ahorita regresamos. Estamos totalmente en vivo desde Aranzazú, por acá en esta Feria Universitaria 2026. Si tú aún no tienes dónde estudiar o si estás como que con la intriga de voy a quedar o no voy a quedar en alguna universidad, esta es tu mejor opción aquí en la UTAM. ¿Qué vamos a hacer? Vamos a estar totalmente en vivo desde ahorita y aquí van a estar nuestros amigos hasta las 4 de la tarde en Aranzazú. Pero ahorita nosotros regresamos con más porque tenemos que platicar un montón de cosas. Nos vamos a un pequeño corte y en todas partes,
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1: Las 12:56. Oigan, ya me voy. Llegó el momento, llegó la hora. Me despido. Pero, bueno, pues no sin antes recordarles que regreso en punto a las 5 de la tarde. Voy a estar nuevamente con ustedes. Aparte de todo, mira, andamos bien contentos también platicando con Jaz Herrera, que está por ahí en algún punto de la ciudad contándonos lo que necesitamos saber para convertirnos en todos unos profesionales. ¿Y qué más? Ah, voy a seguir regalando en la tardecita el paquete futbolero de la Superior, así que prepárense porque ya les voy a dar dinámica ahora que regrese. Por lo pronto se van a quedar en manos de Jorge Andrés Oviedo y con mucho apapacho, mucho premio, mucho regalo, mucha sorpresa. Me despido con J Balvin, esto es Mi Gente, disfrútala. Soy Delis Guerrero, hasta la vista, babies.

0: Amigos de XFM 102.1, ¿qué tal? Oigan, nosotros seguimos con toda la pila del mundo y súper felices porque hoy estamos de invitados de honor. 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Pero para eso y para darte la información más exacta, está conmigo Eda, de por acá de la UTAN, que también nos está contando todo acerca de cómo venir y los convenios que puedes hacer, las carreras que puedes estudiar. Oye, nosotros felices de estar por acá, Eda.
1: No, igual ya es que nos estés acompañando en este evento, en la feria que pues recibimos la invitación por parte del ayuntamiento y que pues decidimos, claro, que estar por acá para apoyar justo a todas las familias, a todos los estudiantes que pues lastimosamente no llegaron a quedar en Autónoma, que era su primera opción, pues que sepan que el mundo no se cierre. Como tú lo dijiste el día de hoy, a todos los que asistan y que digan que nos escucharon aquí contigo, les tenemos unas promociones especiales para todos ellos. 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
0: 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Oye, aparte estamos platicando ahorita un poquito acerca de la oferta educativa, porque yo sé que muchas personas como que, mira, una de las cosas más importantes, de las decisiones más difíciles que puedes tomar en la vida es a qué me voy a dedicar, ¿no? Tiene que ser algo que en realidad te guste, algo que te apasione y qué mejor que en una muy buena escuela. Yo creo que a veces, pues está uno chiao y dice, pues ahorita veo, pero la verdad es súper importante saber dónde vas a estudiar. 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
1: Así es, contamos con, como tú dices, profesores con calidad académica, son docentes que todos están ejerciendo la profesión, no solamente son académicos, sino que desde su experiencia pues están llevando esta enseñanza a los alumnos. Adicional que nuestras materias, nuestro sistema de enseñanza pues es teórico y es práctico también, para que ellos cuando ya salgan al mundo profesional a hacer sus prácticas profesionales, su servicio social, ellos ya vayan con toda la práctica. Por ejemplo, en áreas de salud, en lo que es el campus de Saucito, tenemos los laboratorios ahí en campus para que nuestros alumnos experimenten y pierdan el miedo estando con nosotros en campus, para que el día de mañana que vayan a hacer sus prácticas profesionales, ellos ya sepan y ya vayan relajados, con toda la experiencia, ya sin el nervio.
0: Oye, la verdad eso está increíble, porque después uno, sí es cierto, vas, sí, mucha teoría, así, ¡ay, se cae! Y yo, ¡ay, no, espérense! Estaba evitando un accidente, yo. Oigan, déjenme decirles que después uno, dices, ¡ay, te confías!, ¿no? Y el que tú salgas listo para trabajar, que tus prácticas te ayudan mucho, yo creo que es un plus buenísimo, porque a la hora de ya defenderte, de salir al mundo realmente laboral, el que tú hayas hecho un muy buen papel por ahí en tu universidad y que hayas estado ahora sí que listísimo por ahí en tus prácticas, eso mira, te va a salvar la vida.
1: Así es, adicional que también contamos dentro de la universidad con un departamento que se encarga de justo vincular a nuestros alumnos con el sector empresarial. Contamos con un departamento que se llama Emprende, que justo se encarga de hacer convenios con diferentes empresas para que nuestros alumnos puedan hacer esas prácticas profesionales, esos servicios sociales, y el día de mañana pues también contamos con lo que es una bolsa de trabajo. Adicional está este departamento que se llama Emprende, acaba de sacar lo que es una plataforma en la cual a nuestros alumnos los ayuda a que pierdan el miedo a hacer las entrevistas de trabajo. Les da una aplicación en la cual con la ayuda de inteligencia artificial ellos hacen pruebas, simulaciones de unas entrevistas de trabajo. Entonces salen preparados sí o sí. Tenemos ahorita, no sé si ves por aquí, tenemos lo que es consigue trabajo en menos de 180 días gracias a estas aplicaciones. las empresas suben sus vacantes a nuestras plataformas, ahí ellos mismos, de acuerdo a lo que anda buscando la empresa, pues te dice cuál sería la opción a la que tú te estés postulando, y adicional te hace una prueba con inteligencia artificial para que tú vayas preparadísimo a estas entrevistas de trabajo, ya sin el nervio, ya totalmente preparado.
0: No, hombre, increíble, de la mano de la tecnología, además, Universidad Tangamanga. Oiga, nosotros vamos rapidísimo a un pequeño corte, pero seguimos totalmente en vivo desde la Feria Universitaria 2026, por aquí en Plaza Aranzazú. 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
0: Así que ahí está la invitación, amigos de XFM, a que vengan por acá a Plaza Aranzazú. Nosotros vamos rapidísimo a más música, por ahí con mi queridísima Delis Guerrero en cabina, y ya volvemos con más en todas partes.
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20: Para México 70, el comité organizador planeó la idea de permitir a los equipos presentes una camiseta sin número para el jugador al que se le asignara el número 13, si este no deseaba utilizarlo por considerarlo de mala suerte. También se consideró cambiarlo por el número 23. Dichas alternativas no se concretaron y varios jugadores eligieron el número en cuestión, al considerarlo como un talismán de la buena fortuna. Uno de ellos fue el delantero Gerard Müller, quien pretendía alcanzar el récord del francés Jos Fontaine, goleador del Mundial de Suecia 1958, con 13 goles. Por desgracia, Müller no empató dicho récord, pero sí se consagró como el máximo anotador de aquella justa con 10 tantos.
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14: 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Volvemos allá con más música con Andrés Oviedo y pues seguimos por acá, totalmente en vivo desde las Aranzas, iba a decir desde la UTAM, pero no es cierto, en todas partes.
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16: Mira, ya se te andaba yendo. Échale un cocazo, Furibora. Se le andaba yendo acá.
17: ¡Órale, cocazo!
18: San Luisito, 1:28 a través de la frecuencia naranja. ¿Cómo estamos? Buenas tardes. Last love. Now it's back. Es lunes en Exa 102.1.

Y andamos al 102.1. Oh, sí. El WhatsApp cabina 444-777-1021. Te lo repito, 444-477-1021.

Oigan, quiero dar un tremendo agradecimiento, pero lo tienes que grabar, Furuyo, por favor. Es que les he de decir que soñé con que era un chango. No, no es cierto. No, soñé que comía un plátano. Entonces, todo el mendigo día he traído un antojo de plátanos. Pero todo el mendigo día he traído antojos de plátanos. Y entonces me moví a varias tiendas y no tenían plátano. En 5 Oxxos no tenían plátanos. ¿Puedes creerlo? Y entonces aquí me dijeron, ¿por qué no le marcas a Lau? Lau Duarte de Factor 96.1. Y dije, ¿por qué no? Y quiero hacer un agradecimiento a Lau, que ha alimentado a este mandril con un tremendo plátano. Así es que Lau, muchas, muchas gracias por alimentarme. Se la rifó porque en casita ella sí tenía plátanos, sí. Sí. Es delicioso, en verdad. Hasta le hice como chango. Sí, te lo juro. Pero bueno, 1:31 en Exa 102.1. Andrés Oviedo está al aire el día de hoy. Te acompaño hasta las 3 de la tarde. Vamos

Fíjate, voy a estar regalando el paquete superior pambolero. El paquete superior futbolero que incluye una pizza y una dotación de donas por cortesía de la superior. ¡Oh, sí! Así que no te despegues porque esto va a estar buenazo. El hashtag del día de hoy lleva por título Hoy sí voy a... Hoy sí voy a... Ese es el hashtag del día de hoy. Participa. Por lo pronto, llega Calvin Harris en compañía de Leso. Esto se llama Under Control. Y lo escuchas, por supuesto, en la frecuencia naranja. Exa 102.1. Me puedes seguir en mi Instagram, @oyeandres10. Por ahí estamos echando despapaye sabrosón.

Estás escuchando La Frecuencia Naranja, Exa 102.1, el lunes 13 de julio. Sí, lunes 13 de julio, el hashtag del día de hoy. Hoy sí voy a participa en esta tarde de lunes.

0: Y regresamos con Jase Herrera. Jase, estás al aire. Buenas tardes.
1: Estamos totalmente en vivo y regresamos con más desde Plaza Aranzazú en esta Feria Universitaria 2026. Estoy con Eva, que nos está platicando todo el plan de estudios, todo el proceso para que puedas formar parte de la UTAN. Campus Tequis, Campus Industrias y Campus Saucito. La verdad es que, mira, te puede quedar cualquiera cerca. Tienen tres campus ahora, así que tú no te vas a tener que preocupar. Y la verdad es que las carreras que ofrecen son interesantes. Eda, primeramente, ¿me puedes decir qué carreras se ofrecen? Así como que, mira, yo sé que son un montón, porque son muchísimas, pero así como que las que más dices, las que más buscan, las que más te agradan, las que son todo el éxito.
2: Sí, claro, mira, ya las que hemos tenido mucha demanda ahorita aquí en Plaza Aranzazú ha sido enfermería, psicología, nutrición, todas estas áreas de la salud que pues sabemos que la demanda en Autónoma fue muchísima, entonces pues están buscando una segunda opción con nosotros. También, por ejemplo, mercadotecnia, administración de empresas, derecho, pedagogía, ciencias de la educación, todas estas son las que hemos tenido pues ahora sí que más auge en estos momentos, pero pues contamos con una amplia gama de opciones para ellos en nuestros tres campus, Campus de Tequis, Campus de Industrias y Campus de Saucito, ahora sí que ubicados como los dice su nombre, Campus Tequis, enfrente, casi cerca del parque de Tequis, el plantel de Industrias por el eje 114 allá en Industrias y el Campus Saucito enfrente del panteón de Saucito. Entonces no hay pretexto de que no encontré un campus, en que no encontré un espacio, tenemos un espacio ideal para todos aquellos, para la licenciatura que estén pues ahora sí que buscando.
1: Oye, ¿sabes qué me encanta aparte de la Universidad Tangamanga? Que los chicos, y es que me ha tocado por ahí ir a graduaciones, me ha tocado acompañarlos por ahí en distintas ocasiones o parte importante, que salen súper preparados para el mundo laboral. O sea, la verdad me parece increíble cómo es que en sus prácticas se desenvuelven, cómo es que ya salen ahora sí que listos, listos para laborar.
2: Así es, y así también para ellos que ya vienen, pues ahora sí nos han sorprendido con estas formas de que buscan la educación, también hay la opción ejecutiva que solamente acudir a campus los días sábados, es exactamente el mismo plan de estudios que llevan en presencial, solamente que su estadía con nosotros en el campus pues es menos tiempo, es justo para aquellos que ya buscan estar trabajando y estar estudiando a la vez.
1: Oye, la verdad también algo que me encanta, además de esto de la Universidad Tangamanga, es que el proceso para que tú formes parte de es realmente sencillo. Ahorita ya nos platicaste en el bloque anterior también, cómo es que no pasa nada, o sea, nada más vengan, a ustedes les tiene que gustar y aquí los guían de todo, no va a haber complicación de que tráete el acta de nacimiento ahorita y que como no traes una identificación no te vamos a poder inscribir. No, hombre, ustedes no se la van a complicar para nada.
2: Exacto, ahorita únicamente para crearlo su matrícula es únicamente con el nombre completo, su CURP, un correo electrónico, un número adicional para casos de emergencia y con eso nosotros generamos la matrícula del alumno, es decir, el número de identificación de cada alumno y con eso el sistema ya nos arroja una referencia porque cada referencia es personalizada, entonces ya con tu referencia en mano puedes realizar pagos desde transferencia, pago en OXXO o bien acudiendo directamente a campus con tarjeta de débito o crédito.
1: Oye, perfecto, yo sé que pueden venir ahorita a Aranzazú, para quienes no puedan, una recomendación que siempre les hemos hecho para Canexa FM es que vayan a conocer las instalaciones del campus que les gustaría estudiar, dígase Saucito, dígase por acá Industrias o dígase en Tequis. La verdad está increíble que vayan, conozcan la escuela y además pues informen y se empapen un poquito acerca de la carrera que quieren hacer. Para poder ir ahí al campus, para visitarlos, necesitan previa cita, necesitan avisar, ¿qué es lo que tenemos que hacer?
2: Fíjate que esta semana vamos a estar aceptando visitas de todos sin previa cita, solamente si en caseta se tienen que registrar, obviamente para tener un control de entrada y salida, pero todos son bienvenidos en estos momentos para que conozcan nuestros campos, conozcan nuestros laboratorios. Te comentaba, por ejemplo, áreas de la salud, tenemos laboratorios de enfermería, de nutrición, de psicología, pero por ejemplo, si también les interesa alguna ingeniería para lo que es el campus de industrias, pues también tienen sus talleres, sus laboratorios, para que conozcan el campus, para que vean también las distancias que estarían haciendo. Ahí, pues en los campus compartimos alguna licenciatura, entonces a lo mejor te queda más cerquita el de Tequis, a lo mejor el de Saucito, el de Industrias, para que puedan conocer toda esta información, ¿no? Y también, pues los vamos a estar recibiendo desde 8 de la mañana a 8 de la noche, únicamente esta semana.
1: Perfecto, ahí está la información, muchachos. Nosotros nos despedimos. Eda, muchísimas gracias por invitarnos.
2: No, a ustedes ya es por acompañarnos y a todo tu público por escucharnos. Y aquí los esperamos y los vamos a estar recibiendo. Que nos digan que nos escucharon contigo y se llevan el 50% de descuento en la última mensualidad.
1: Sí, 50%, amo los descuentos. Pero bueno, nosotros ya nos vamos. Soy Jase Herrera, muchísimas gracias a Yesa, que siempre anda pendiente por acá. Yesa, DJ. Y por allá en cabina al buen Andrés Oviedo, que ahorita nos vemos, amigo. Y bueno, ya nosotros nos escuchamos al ratito, en punto de las 3 de la tarde. tarde, cuídense mucho y en todas partes,
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0: Gracias, Jazz, te mando un fuerte abrazo, nos vemos más tarde. Ahí traes otro plátano, ¿no? Asparillo, un platanito. Si no es mucha molestia.

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21: Suecia 1958 estuvo a punto de no contar con una de las figuras más importantes del fútbol internacional. Hablamos de Garrincha, ya que para ese torneo la selección brasileña se hizo de los servicios de un psicólogo, el especialista João Carvalhis, quien según sus estudios e investigaciones con los jugadores, mencionó a la directiva que Garrincha debía ser expulsado de inmediato del plantel debido a su bajísimo coeficiente intelectual. Al enterarse sus compañeros de equipo Nilton Santos y Didi se reunieron con el psicólogo para convencerlo de que no insistiera en la remoción del atacante carioca, mencionándole que Garrincha sabía jugar al fútbol, que a pesar de su pobre capacidad para razonar, sus pies desviados hacia adentro, tener una pierna de 6 centímetros más corta que la otra y su columna vertebral desviada, Mané ha jugado más de 60 partidos ganando 52 de ellos, empatando 7 y perdiendo solo 2.
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Drácula de Tame Impala en XFM 102.1, hecha a las 3 de la tarde con 31 minutos, 3 de la tarde con 31. Lunes, arrancando bien. Oye, yo voy a regalar paquetes futboleros de la superior en un ratito, ¿eh? Para que se ponga bien al tiro. Vamos a regalar pizzas con donas. Ay, la neta están bien buenas. Si no has probado las pizzas de la superior, híjoles. Yo no sé qué has estado haciendo toda tu vida. Recibiendo tus reportes también. Y tengo algo muy importante que decirte además. Y es que en XFM tenemos las mejores dinámicas, tenemos los mejores regalos, nos encanta apapacharte, nos encanta consentirte. Así que bien pendientes a nuestra programación porque yo nada más les puedo avisar que esto se está poniendo bueno. Buen provecho a ti que ya vas directito a comer, que ya estás comiendo. O para ti que vas saliendo de tus múltiples actividades. Te mando fuerte, fuerte abrazo. La temperatura en la capital, 23 grados centígrados. Un poquito loco el clima. Un poquito loco el clima. Pero pues se pronosticaba lluvia para el día de hoy. No nos está fallando por acá la predicción del clima. Así que ponte bien al tiro, ¿ok? Aún tenemos una probabilidad de lluvia del 80%. Vámonos con más música. Viene en las hash con Si Me Hubieras Llamado Ayer. Soy Has Herrera y me quedo contigo hasta las 5.

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Se llama Sad Girls de Bebe Rexha con David Guetta en XFM 102.1. Ya las 3 de la tarde con 45 minutos, 3 de la tarde con 45. Viene Jason Derulo con When You Want Me. La temperatura en la capital, 23 grados centígrados. Voy a regalar paquetes futboleros de la superior, así que quédate conmigo. I got one.

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0: 4 de la tarde con 24 minutos, muchachos. 4 de la tarde con 24, más música en Exa FM 102.1. Soy Jaz Herrera y me quedo con ustedes hasta las 5 de la tarde. Y como saben, siempre les tenemos la mejor información. Siempre les tenemos lo mejor. Y es que ahorita hay un tema muy especial con los chicos que están saliendo de preparatoria, que ya van rumbo a la universidad. Y es que hay una decisión muy importante que tienen que tomar en su vida. ¿Dónde voy a estudiar y qué voy a estudiar? Probablemente todos tuvimos en algún momento que hacer o tomar esta decisión. Y es que por eso ustedes tienen que prestar mucha atención ante las opciones que les vamos a estar dando. Es por eso que se encuentran conmigo acá en cabina el equipo, y digo equipo porque van a escuchar ustedes nada más una voz, pero hay un equipo detrás de esto. Está conmigo Carlos Salas, director de administración de la UCEM. Así que, Carlos, te doy la bienvenida. ¿Cómo estás?
1: ¿Cómo estás, Jaz? Un placer saludarlos a todos los oyentes de Exa. Saludamos con muchísimo gusto, esperando que estén de lo mejor, como tú bien lo decías.
0: Oye, ¿sabes qué? Nos encanta que nos acompañes, nos encanta que estés por acá con nosotros compartiendo. Y es que ya lo dijimos hace ratito, hay que saber bien dónde vamos a estudiar, hay que saber bien qué es lo que queremos en la vida, y sobre todo, muy importante, la escuela sí cuenta.
2: ¿Por claro?
0: Porque es quienes te van a preparar para que salgas al mundo laboral. A luchar contra.
2: Órale, sí, y exactamente es parte de las decisiones importantes que uno tiene que tomar en la vida, ¿no? A veces entendiendo que pues vas terminando tu preparatoria, que no sabes como que para qué rumbo tomar, y precisamente pues la idea es platicarles un poquito de qué tiene la universidad para ofrecerles, y sobre todo pues de acuerdo a tus gustos, que de ahí vayas escogiendo, ¿no? Algunas de las variantes que tiene la propia universidad y que vayas, sobre todo decidiendo, ¿no? Al final de cuentas es a lo que te vas a dedicar, como tú bien lo decías, y que pues al final vas a terminar siendo un profesionista en ese tema.
0: A ver, chavos, claro. Ahora sí, papás de próximos universitarios, chavos, presten mucha atención, necesito que me cuentes UCEM. ¿Qué trae UCEM para todos ustedes?
2: A ver, la UCEM tiene varias ofertas, ¿no? La primera, que son las licenciaturas que están en modalidad escolarizada, en la cual tenemos nutrición. Somos la primera universidad privada en ofrecer nutrición, y pues bueno, contamos con un montón de cosas bien interesantes, ¿no? Por ejemplo, laboratorio de evaluación del estado nutricio, tenemos laboratorio de preparación y conservación de alimentos, pues tenemos un montón de cosas que realmente están como diseñadas para que el estudiante desde el primero o segundo cuatrimestre empieza a trabajar con pacientes. Y curiosamente, pues bueno, es parte de la oferta en salud que tiene la universidad. Esta carrera solamente se desarrolla en 2 años, 8 meses,
0: ¡órale!,
2: más el año de servicio de salud, que nosotros lo vinculamos precisamente con los servicios de salud, y que está muy padre porque al final de cuentas pues puedes poner tu consultorio, puedes trabajar como en diversas áreas como lo son los comedores industriales, etcétera. Entonces, está padre. Si a ti lo que te interesa es el tema de la salud, nutrición puede ser una de las opciones. Del otro lado, pues también tenemos Derecho, por ejemplo, que es una de las carreras que mucho piden los chicos, y que pues puntualmente es una carrera que acabamos de actualizar, que el plan está nuevecito y que trae todas las áreas del derecho, ¿no? Mercantil, civil, penal, etcétera. Y pues tenemos una sala de juicios orales, por ejemplo, aquí en la universidad, que está buenísima y prácticamente nuevecita.
0: Oye, tenemos nutrición, tenemos derecho, ¿qué más tenemos?
2: Bueno, y entran las carreras de modalidad mixta, ¿no? Que es estas carreras que te permiten estudiar y trabajar, y que también pues tienen unos horarios un poquito más cómodos, y que a partir de ahí puedes buscar, a lo mejor hasta tú mismo pagarte la propia universidad. Hablo de la carrera en ciencias de la comunicación, por ejemplo, ¿no? Con laboratorios, tenemos de periodismo, tenemos cabinas para trabajo con audio, tenemos un estudio de televisión profesional, grúa de 3 metros y un montón de cosas que seguro les va a llamar si para ti es el tema de hablar en los medios, ¿no? Tenemos también la parte de la licenciatura en comunicación gráfica, que curiosamente esta licenciatura hace una mezcla entre la parte de mercadotecnia, que mezcla como todo lo que tiene que ver como de cómo llevar los mensajes, la parte de trabajar la narrativa de producción audiovisual, y el diseño. Ellos ya andan diseñando en 2D, en 3D, toda esta parte de dibujar en las tablets, por ejemplo. Tenemos un aula Mac que la universidad acaba de inaugurar y que curiosamente, pues bueno, es una de las grandes novedades. Y por cierto, esta carrera somos la única universidad que la tenemos.
0: Oye, eso es un dato bastante interesante.
2: Está padre,
0: me encanta,
2: ¿no? Ajá. Y bueno, y tenemos otras dos carreras más en esta modalidad. La licenciatura en administración del deporte. Okay. Somos la única universidad que ofrece esta carrera y que literalmente se encarga de ver el deporte de forma ejecutiva. Tenemos exalumnos que trabajan en la Fórmula 1, que trabajaron en la NBA, etcétera. Entonces, si eres interesado en el mundo del deporte, pues justo esta es la opción, porque pues te va a llevar a otro nivel, ¿no? De ver el tema del deporte. Y finalmente, pues tenemos la licenciatura en Administración y Gestión de Empresas, que esta, pues bueno, obviamente usted ya sabe a qué se refiere cuando hablamos de Administración y Gestión de Empresas, pero la tenemos en modalidad ejecutiva y en modalidad presencial. Así es que también, si todavía tienes menos tiempo o quieres profesionalizar tu labor o quieres chambear en otros lados, pues bueno, te permite ir, por ejemplo, nada más los sábados, que esa es otra modalidad que está padre, que la universidad está aperturando. ¿Para qué? Pues para que podamos ahora sí que satisfacer todas las necesidades de quienes nos están escuchando.
0: Oye, quiero abrir rápido un paréntesis, y es que ahorita como mencionabas algo sobre los laboratorios, sobre claro. Las prácticas que tienen, si tienen la oportunidad, en verdad, si tienen la oportunidad de lanzarse a la UCEM para que vean las instalaciones y demás donde van a estudiar, la verdad se los recomiendo, ya hemos estado por acá el equipo de Exa FM claro. Visitándolos, la verdad es que tienen instalaciones padrísimas y además ya están ahí, viene el ambiente estudiantil, como que te motivas sí. Y dices, a ver, sí, sí me gusta.
2: Hay un montón de eventos o de situaciones que buscamos generar, por ejemplo, en Día de Muertos hay concurso de altares, hay fiestas de disfraces, les organizamos a los chicos una pool party, por ejemplo, cada vez al año. ¿Para qué? Pues para que tengan toda esta convivencia. Extra de eso se dan talleres, por ejemplo, ahorita tenemos activo un taller de repostería, en donde wow. Un chef chocolatero, los días sábados les enseña a los chicos de cualquiera de las licenciaturas a cómo generar, por ejemplo, pasteles, postres, etcétera, a trabajar el chocolate. La verdad es que son de estos agregados que valoras mucho, sobre todo si estás viviendo una de las etapas más importantes de tu vida, que es la universidad.
0: Oye, me encanta. Ahora sí, vámonos con lo que cruje, pues.
2: Con lo que asusta.
0: Con lo que asusta. ¿Qué onda? ¿Inscripciones hasta cuándo tenemos para ir? Después se nos pasa, andamos ahí como que, ¡ey! En lo que de todos modos, no, ahorita todavía no pasa nada. A ver, no, pónganse las pilas, pónganse a pensar y cuéntame, ¿cómo le tenemos que hacer para ser parte de los?
2: El tema de las inscripciones, pues están abiertas, ¿no? Ahorita, si tú tienes intención de estudiar en la UCEM, puedes acudir ahí a nuestro piso. Estamos aquí en Capitán Caldera, unos pasos, pues, de una plaza muy conocida, una plaza comercial muy conocida, okay. Que está aquí en Capitán Caldera y Nereo Rodríguez Barragán. Ahí pueden darse una vuelta y ahí los atendemos, sobre todo, como tú dices, conocemos las instalaciones y seguro estoy que se van a enamorar. El plazo que tenemos cuando iniciamos clase, iniciamos en septiembre, pero sí dese una vuelta porque la verdad es que es prioritario que tengan su lugar ya asegurado, ¿sí? ¿Por qué? Porque ocupamos grupos chicos, sobre todo para darle la atención que merecen los sí, estudiantes. Claro. Ahora, en cuanto a los costos, el plan de inversión es el mismo de todas las carreras que te acabo de platicar.
0: ¡Súper!
2: Es 3,850 pesos al mes. Okay. Sin pago de inscripción ni reinscripción.
0: ¡Órale!
2: Entonces, la verdad es que estamos muy accesibles. También aprovecho este medio para agradecer a toda nuestra plantilla directiva, a nuestra vicerrectora, a nuestro rector, pues que hacen el esfuerzo, ¿no?, por mantener un costo súper competitivo, creo yo, muy accesible para claro. Tener este tipo de laboratorios y este tipo de profesores. Y la verdad es que pues van a tener en su mayoría calidad, cantidad y sobre todo una atención especializada que sin duda alguna es muy buena. Ahora, justo, te platicaba de nutrición que dura 2 años, 8 meses. Uh-huh. Las demás carreras de la universidad duran 3 años. Entonces, la verdad es que es un buen momento para que inviertas, estudias poco tiempo y te da oportunidad de, si te quieres dedicar a un posgrado, a una especialidad, a una maestría, pues te queda perfecto, ¿no? Entonces, gran opción, sin duda. Te digo, yo trabajo ahí, pero sin tema, yo estudiaría sin problemas ahí en la UCEM.
0: Ahí, ¿ustedes también?
2: Sí, ¿eh? También.
0: Ustedes también. Oigan, acabas de decir algo muy importante. Esto no es un gasto, chavos. Esto es una inversión.
2: Claro.
0: Porque es para tu futuro. Es que tan preparado vas a salir ahora sí que en el mundo laboral. Y es por eso que la recomendación es que se den su vuelta a UCEM, que vayan apartando por ahí, porque después, ¡ay, ya me quedé fuera! ¡Ay, es que no! De una vez ahorita, arránquense, papás que me están escuchando, vayan con sus hijos. También a que ustedes sepan dónde van a estar estudiando.

0: Entonces ahí están redes sociales, ¿dónde los encontramos?
1: Sí, nos pueden encontrar como UCMSLP en todas las redes sociales, o Universidad del Centro de México en Facebook. Ahí también pueden darse un clavado a todas las actividades que se hacen de todos los programas. Sin duda se van a sorprender.
0: Perfecto, ahí está la recomendación, muchachos. Ahí está para que ustedes pues se fijen muy bien y tomen esa decisión tan importante para su futuro. Carlos Salas, director de administración de la UCEM, muchísimas gracias.
1: Muchas gracias, Has, y gracias a todo el equipo de EXA. Y pues nos escuchamos pronto.
0: Muy pronto, esperemos tenerlos por acá de nuevo, ¿eh? Nos vemos rapidísimo a lo que sigue. Son las 4 de la tarde con 35 minutos. Soy Has Herrera en todas partes.
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riesgo, pero en serio. Somos mucho más que 11. ¡Vamos, muchachos! ¡Vamos!

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1: Ok, ya a las 4 de la tarde con 46 minutos viene Hate That You Made You Love Me de Ariana Grande en la frecuencia naranja. Soy Jas Herrera, contigo hasta las 5 de la tarde. ¿Quién va a querer? Ahora sí que paquetes futboleros de la superior, ¿eh? Tengo los tuyos, ponte bien al tiro porque cuando te lo indique me marcas a cabina.

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2: 4:49, ya a las 4:49, ya ha llegado el momento. Ha llegado el momento que tanto estábamos esperando. Y es que a mí me encanta cuando los apapachamos. Me encanta, la neta, darles muchos regalos y así. Eso me gusta mucho. Sí, debo de admitir que me gusta mucho. Entonces, pues, que se arme, ¿no? Se arme esto y es que tengo para ti paquete superior futbolero que incluye una pizza y donas. Así es, la Superior y Exa FM te invitan la comida. Solo tienes que estar al pendiente aquí con nosotros y pues el momento es ahora y no a la hora de la hora. Entonces, ahorita, márcame right now. 444-477-1021, 444-477-1021, porque vamos a jugar.

0: 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Márcame a cabina, ya sabes, frase ganadora. Aviéntate la frase ganadora. Dice, hola, hola.
1: Texas 102.1.
0: Súper bien, ¿cómo te llamas?
1: Emanuel.
0: Emanuel, ¿qué andas haciendo, Emanuel?
1: Pues aquí saliendo del trabajo.
0: Muy bien, Emanuel.
1: Un chorro de hambre.
0: Pues mira, apenitas yo tengo la solución a todos tus problemas, hijo mío, para que vayas ahorita a canjear tu pizza, ¿cómo ves?
1: Pues unas fáciles, unas preguntas.
0: Ay, pues bueno, vamos a ver qué tal. Tienes 3 preguntas, 10 segundos. Pueden ser de cultura general, pueden ser de música, pueden ser de... no lo sé. El chiste es que necesito que las contestes correctamente. Ojo, son 10 segundos. Es muchísimo tiempo como para que le eches coco, ¿va?
1: Vámonos, arre.
0: ¿Estás seguro?
1: Pues aunque no esté, vámonos.
0: Eso es todo, esa actitud me gusta. Muy bien, mi queridísimo Emma. Necesito que me contestes de manera correcta. Si contestas de manera incorrecta o después de tiempo, tengo que colgarte e irme con otra llamada, ¿ok?
1: Échale, vámonos.
0: Ok, vámonos con la primera pregunta. Esta es de cultura general. Y necesito que me digas... necesito que me respondas algo rapidísimo. Algo súper fácil. Esta pregunta es de primaria. Y necesito que me digas, ¿en qué año llegó Cristóbal Colón a América? 10 segundos.
1: En 1912, creo.
0: Ok, 1912, perfecto. Esa es una respuesta incorrecta.
2: ¡Sí! ¡Que se largue!
0: ¡Que se largue! No manches, ¿cómo crees que en 1900? Ese señor llegó desde 1492. Fíjate nomás. Frase ganadora, buenas tardes.
3: Entonces, ponte Exa 102.1.
0: Súper bien, ¿cómo te llamas?
3: Frida.
0: Frida, ¿cómo estás, Frida?
3: Bien, muy bien.
0: ¿Qué andas haciendo, Frida?
3: Voy a entrenar.
0: Súper bien. Frida, ¿cuántos años tienes? Te escuchas chiquita.
3: Tengo 11 años.
0: ¡11 años, Frida! Muy bien. Oye, perfecto. Entonces, bueno, vamos a hacer lo mismo contigo, ¿ok? Son 3 preguntas, 10 segundos, hermosa. Necesito que me contestes de manera correcta, ¿ok?
3: Ok.
0: Si me contestas de manera incorrecta, tengo que colgarte y me tengo que ir con otra llamada, ¿ok?
3: Ok, está bien.
0: Perfecto. Entonces, Frida, que la suerte esté de tu lado para que te lleves este paquete de la superior. Y necesito que me digas nada más y nada menos. A ver, primera pregunta, una fácil, por favor. A ver, mi queridísima Frida, ahí que te echen la mano y dime... a la gente de Chihuahua se les conoce como...
3: chihuahuenses.
0: Esa es una respuesta. Ella dijo chihuahuenses. ¡Correcta! Súper, súper bien, Frida. Vas bien. Mi queridísima Frida. Segunda pregunta para que participes por tu paquete de la superior. Necesito que me digas cuál es el tercer planeta del sistema solar, empezando por, o sea, del sol para allá. ¿Cuál es el tercer planeta del sistema solar?
3: Tierra.
0: Esa es una respuesta... ¡correcta! ¡Bien, Frida, bien! Estás a una pregunta de llevarte tu paquete para la superior. ¡Qué emoción! ¿Preparada, Frida? ¿Estás lista?
3: Sí.
0: Oye, antes de eso, necesito que me digas, ¿qué tanto escuchas Exa del 1 al 10?
3: 10.
0: ¿10? ¿Segura, segura?
3: Todos los días, desde que me levanto y me voy a la escuela hasta que salgo de entrenar y me voy a mi casa.
0: ¡Ay, bueno! A ver, entonces esta pregunta va a ser muy fácil para ti. Necesito que me digas, Frida, ¿quién está todos los días a las 7 de la mañana en Exa FM? ¿Cómo se llama el locutor? ¡10 segundos!
3: Tres Oviedo.
0: ¡Felicidades, Frida! ¡Ese paquete es tuyo! Oye, ¿quieres mandarle saludos a alguien?
3: A mi papá que está trabajando en la casa.
0: Ok, saludos a tu papi. ¿Cómo se llama tu papi?
3: Javier,
0: ok, saludos a tu papá, Javier. Frida, ¿tienes nuestro número de Whats? Acá, ¿nos puedes escribir por Whats?
3: Sí.
0: Oye, ¿en qué termina tu número de teléfono?
4: No, a ver, déjame fijo.
0: A ver, va, ¿qué va? A ver, fíjate, ¿en qué termina tu número de teléfono? ¿Los últimos cuatro dígitos?
4: 2421.
0: Ok, 2421, perfecto. Frida, échame un mensajito, por favor, para darte indicaciones de cómo y cuándo recojas tu paquete de la superior, ¿ok?
4: Sí, está bien.
0: Échame mensajito, dime, soy Frida y acabo de ganar. ¿Va que va?
4: Sí.
0: ¡Ya estás, Frida! ¡Te mando un fuerte abrazo!
4: ¡Gracias!
0: ¡Bonita tarde! ¡Felicidades! ¡Bye! ¡Ah, qué bonito! ¡Qué bien se siente que ganen luego, luego! ¡Qué bien se siente! Oigan, pues yo ya me tengo que despedir, pero no sin antes largarnos con el lunes. ¡Lunes de la más rifada!
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6: ¡Jas! Ponme, por favor, la de Danny Ocean. La de Mónaco. Me encanta y me pone súper de...
7: Yo sé que para volver y estar...
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6: ¡Jas! Pon la de Easy Seba. Pues que le vaya bien.
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0: Ok, tengo dos rolas y tú decides cuál se queda, ¿ok? Tengo dos rolas y tú decides con cuál vamos a cerrar. Vámonos con la número uno. La número uno, una rolita que está bastante, bastante buena. Además me gusta el ritmo. Yo sé que me van a decir, ¡ay, está muy choteada! ¡Pero no me importa! ¡Súbele! ¡Súbele! ¿Cuál es la número uno para cerrar en esta tarde de lunes? Arranque de semana.

la número uno, está Aitana con Superestrella en la número uno. Tú dices si nos vamos con Aitana como lunes de la más rifada, si cerramos con Aitana o nos vamos con la número dos. Que tenemos en la número dos, tenemos algo de Bad Bunny, y esto de Bad Bunny se llama Baile Inolvidable.

0: relajar si nos vamos con Baile Inolvidable de Bad Bunny. No, no te puedo olvidar. O nos vamos con Aitana, Super Estrella. Tú decides. 444-477-1021. ¿Con qué cerramos esta tarde de lunes?
1: Hola, Has. Déjate la más choteada, no importa. Y la queso. Superestrella.
0: Vamos con la más choteada, hombre. Todos lados, ahí va la superestrella.
2: Ninguna, Has, ninguna. Las dos están muy choteadas. La que tú quieras, la que tú quieras.
0: Ah, sáquese, hágase pa' allá. Ay, ay, ay, ay.
3: Calma, mija, calma.
0: Cotorre, hombre.
4: Amárrenlo como puerco.
2: Te dejamos escoger ahí a ti. Saludos, ya vamos aquí por atrás de la de Reforma, de la de Reforma.
0: Ok, saludos ahí a los que van en Reforma, a los que van en Salvador Nava, a todos.
5: Mejor quédate con la de Bad Bunny, hermosa.
0: Ok, vámonos con Bad Bunny, vámonos con Bad Bunny.
6: Hola, Has, voto por la 1, porfa, Superestrella, deja esa, porfa.
0: Ok, vámonos con Superestrella, vámonos con Superestrella, tenemos... Pues está discutiendo, que muy choteada y muy todo, pero pues ahí anda Superestrella. Dice por acá, hola, buenas tardes, ¿qué dejamos?
7: Hola, ya, ponte la de Bad Bunny.
0: Ok, vamos con
7: saluditos,
0: Bad Bunny. Vamos con Bad Bunny. 444-477-1021, ¿cuál dejamos?
4: Hágase pa' allá, como que la más choteada. Ah, no es cierto, sí, pues ¿qué tiene? Ya dijeron, y la queso, déjate la de Superestrella.
0: Vamos con Superestrella, ¿y qué tiene? ¿Y qué tiene que esté choteada? ¡Hola!
8: Deja, por favor, la de Superestrella.
0: Perfecto, vamos con Superestrella.
8: Saludos, amigo Eduardo.
0: ¡Saludos, Eduardo! ¡Te mando un fuerte abrazo!
9: 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No, no te puedo olvidar. 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
0: Saludos al buen Eduardo. Tengo mucho que no te veo. Espero que estés muy bien. Dice por acá. Hola, hola.
10: Hola. Con la de Bad Bunny, por supuesto, okay. Por favor.
0: Vámonos
10: por favor.
0: Con Bad Bunny, vámonos con Bad Bunny. Aún así, está ganando Superestrella, ¿eh? Está ganando Superestrella. 444-477-1021. Vamos a ver si Bad Bunny le da batalla. Y ya de plano dejamos Superestrella de Aitana. Te vas a quedar con Delis Guerrero, por cierto. La güera te va a estar acompañando hasta las 7. Yo regreso mañana a las 9 de la mañana, Andrés Oviedo, 7 de la mañana. Y así la vida y el amor. Dice por acá, hola, déjate la de Aitana. ¿Y qué tiene que esté choteada? Me gusta. Gracias, Bad Bunny. Qué buena rola eres. Qué buena rola. Me encanta esta rola de Bad Bunny, la neta, sí. Mucha salsita.

0: no te quedas.
1: ¡Sí! ¡Que se largue!
2: Y votamos por Superestrella nomás porque es la favorita del Andresito.
0: Es la favorita del Andresito, ¿y qué tiene? Vamos con Superestrella de Aitana, cuídate mucho. Que tengas excelente tarde de lunes, arranca de semana increíble. Te mando un beso. Soy Jazz Herrera y ahora sí, hasta mañana.

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3: Una de las nuevas normas en este torneo de selecciones de fútbol 2026 es la ley Vinicius, que establece que los jugadores que se tapen la boca durante enfrentamientos con rivales serán expulsados. Esta nueva norma surge a partir del caso que involucró a Vinicius Jr. y a Gianluca Prestiani, por un presunto caso de discriminación durante el cotejo entre Benfica y el Real Madrid.
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16: Guerrero, encantada de estar contigo esta deliciosa tarde de lunes, arrancando la semana con el pie derecho muy bien. Y vamos a platicar de los estándares para las relaciones actuales. Hoy en día, ¿cómo nos estamos comportando? ¿Qué es lo que estamos pidiendo, solicitando? ¿Por qué hay tantos solteros? ¿Qué es lo que sucede con las relaciones? ¿Realmente lo que queremos es son relaciones más cercanas o relaciones perfectas? Hablaremos de un poquito de esto y ustedes pueden participar por medio del WhatsApp 4477-1021. También, bueno, ya sabes, vamos a estar platicando de notitas coquetas, qué es lo que está pasando alrededor del mundo, qué si tecnología, qué si esto, qué si el otro. Quédense conmigo que la vamos a pasar re lindo. Oigan, pero sobre todo les tengo que platicar que estoy regalando el paquete superior futbolero con una pizza y un paquetito de donas. 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Vámonos con música. Llega Olivia Rodrigo. Esto es Drop Dead. Disfrútala en todas partes. 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
2: Tarde con 40 minutos, Delis Guerrero te acompaña a través de la frecuencia naranja. Oigan, hay cosas súper interesantes que luego uno no se entera de cómo puedes hacerte la vida más fácil. O sea, con cosas súper simples. De verdad, hay veces que el teléfono así, no sabemos lo que hace o lo que puede hacer por nosotros y utilizamos solamente cierto porcentaje de todo lo que en realidad el smartphone puede hacer. Vamos a dedicar luego un programa a eso, ¿no? A ciertos hacks que luego se requieren. Oigan, pero bueno, vámonos al mundo de la música. Fíjense que Rihanna regresó por un momentito pequeñito, chirris, chirris, a los escenarios. Y esto fue con Jay-Z. Sorprendió al público al aparecer como invitada especial en el concierto que Jay-Z ofreció en Nueva York. Juntos interpretaron Run This Town. Y pues esto desató la euforia de los asistentes. La cantante también aprovechó para dirigirse al público. Dice, saben que estoy oxidada, ¿cierto? Ha pasado un tiempo. ¿Están conmigo? Extrañaba esto. New York, I love you. Te amo, New York. Y bueno, aunque el concierto comenzó con 4 horas de retraso, porque pues es Jay-Z y puede... Pues Jay-Z compensó la espera con un desfile de invitados de lujo. O sea, aparte de Rihanna, al escenario subió Teyana Taylor, Usher, Pharrell Williams y hasta Beyoncé para celebrar los 30 años de Reasonable Doubt. Otra vez. Reasonable Doubt, que es el álbum que marcó el inicio de su carrera. Y si bien sabemos que Jay-Z es de los más grandes, de los peces gordos, ¿qué peces gordos? De los tiburonzotes de la industria musical. Y como productor ha hecho personajazos y pues dentro de ellos los mismos que les acabo de mencionar. Ha creado artistas, pero también grandísimos. Pues bueno, ahora ha logrado lo impensable, que Rihanna regrese al escenario. Y es que la hemos visto muy desaparecida de la música, muy enfocada en Fenty, probablemente en su marca, en su familia, en sus hijos. Y claro, qué bien, pero sus artistas, digo, sus fans, la extrañan cantando, la extrañan en el escenario. Y no es para menos si el talento de Rihanna y su música buenísima, eso es innegable. Vámonos a un corte y voy a regresar con más para ustedes. Soy Delis Guerrero, en todas partes, ponte Exa.
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